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0: ¡Wow! ¿Cómo estamos hoy? Ya viene el bloque romántico para la romántica de la bomba. Pero además también se suman todos los románticos de la provincia, ¿eh?
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0: Me manda una fotito Daniela, me manda una fotito... A ver, déjame ver. ¡Ya está el plato principal! A ver... ¡Ah, bueno!
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0: Claro, me decía Daniela, la entradita con fiambre, ¿eh? Y después el plato principal, me lo dijo así, el peludo.
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0: Claro, me da miedo.

No, ¿cómo? Los pajaritos cantan al... Dice Diego, no, no, no puedo decir eso. Este amor al mundo no lo podrás transmitir. Me dice Diego, te mandó fotos Daniela del peludo. Yo quiero verlo. No, es una delicia esto, ¿eh? Es una delicia. Me dice Diego, quiero ver el peludo. No.

Todo esto es culpa de Patricia, sí. Claro. Felicidad, cada mañana. Tira la bomba. No puede ser, che, por favor. Cordura en este programa. Me dice Diego, quiero ver el peludo, Clau.

Pero escúchenme una cosa, ¿nunca vieron un peludo? Es lo más normal que hay. Ahora sí, yo no lo agarro ni loco, ¿eh? Ni loco, ni loco.

Che, no sé por qué lado lo han llevado ustedes, pero es el peludo el que está comiendo Dani con Sandro. Está espectacular ese plato. Vamos, Clau, dice, probaste varios peludos. No los he probado, no. No, te juro que no. Se ve extraordinario. Acá en la foto que me manda Dani está tremenda. No.

0: claro, por favor, ¿qué pasa con el pelú? No, no, no lo he probado, en serio.
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0: Nunca comiste peludo, Clau, me dice Nati. No, en serio.
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0: Diego, escúchame, te mando la foto. Ahí le voy a mandar la foto. Estoy en este preciso instante. Ahí está, ahí está, ahí está, ahí está. Fue. Ahí está la foto del peludo, Diego. Mirá lo que es eso. ¿Qué tiene ahí arriba? Tiene. A ver, déjame ver. Déjame ver, déjame ver. No, qué colorcito que tiene, por favor. Qué colorcito que tiene. Ah, por favor, no. Esto es una cosa de locos.

0: qué tremendo tema sacamos hoy, el tema del peludo.
1: Claudio, ¿no? ¿Nunca comiste peludo? Yo me he criado con un quirquincho, bataco.
0: Sí.
1: 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Buenas noches.
0: ¿Cómo están esta noche? Por favor. Ahí le acabo de mandar la foto del peludo. Dice, nunca comí, dice Diego. Pero la foto, a ver, pero no lo comería, dice él. Bueno, está bien, son gustos, ¿no? Todo depende de cada uno. No lo comería. Claro, todo depende.

0: Hola Walter, hola Walter, hola, hola.
1: Hola Claudio, ¿cómo te va?
0: Muy bien, muy bien.
1: Discúlpame la voz por ahí. La verdad que estoy en un momento difícil de salud. Le dije que tengo cáncer, tengo 60 años y por ahí no la estoy pasando bien. Estoy acá de Villa Merced. Estoy pidiendo, Claudio, si alguna persona me puede dar la posibilidad de trabajar. Soy ayudante albañil, soy técnico electricista, plomero. Si alguien me quiere dar una mano para comprarme las medicaciones para mi tratamiento oncológico, no pido que me den nada.
0: Sí.
1: Ni estoy pidiendo mercadería, ni pido plata, ni pido nada. Solo que alguien me dé la posibilidad de trabajar, amigo, eso me va a llenar de fuerza para seguir adelante. Nada más que eso. Si alguien me da esa posibilidad de trabajar acá en Villa Mercedes como ayudante de albañil, plomero, electricista, se lo agradezco. Tengo las fuerzas suficientes, esta onda me da la capacidad y donde no me va a dar.
0: Claro.
1: Pero si alguien me tira una mano, se lo agradezco. La estoy pasando muy mal, amigo, muy mal. Te digo la verdad. Cocino con leña, fíjate como los tiempos de antes, porque no tengo ni gas, no puedo comprar una garrafa, ni mercadería, no tengo nada. Pero que alguien me dé la posibilidad de trabajar, no estoy pidiendo nada, que me regalen nada, ni me den nada. Solo la posibilidad de trabajar, hermano, que me lo gane con trabajo y esfuerzo, eso me va a venir bien. Te agradezco, te mando un abrazo enorme y como siempre te lo dije otra vez, vuelvo a repetir, las disculpas al aire, si te he faltado el respeto, no ha sido mi intención. A la gente que me pueda dar una mano, que me la dé. Yo barro una vereda, qué sé, yo tengo la capacidad para barrer una vereda, para limpiar un patio, para, no sé, lavar plato o algo. Cuido a los chicos, no sé, ganármelo con esfuerzo, tengo referencias, soy una muy buena persona y no crea la gente que porque tengo cáncer no puedo llegar a hacer las cosas, que sea hasta donde me va a dar la capacidad. Cuando yo vea que no me da la capacidad me retiro, punto. Y agradecido a la gente si me puede dar una mano. Hay días que la paso muy mal, hay días que no me dan los medicamentos, como sabrás, está complicado, el policlínico no llegan los medicamentos oncológicos, y bueno, hay que comprarlos, y bueno, por ahí no me da el cuero, amigo, no me da el cuero. Y así de honesto soy con vos y... Como te dije el otro día, que te pedí disculpa por un improperio que, no sé, un exabruto que estuve desubicado de mi parte, me di cuenta, reaccioné y pedí disculpa.
0: Está bien.
1: Y lo pedí disculpa al aire como debía corresponder eso. Gracias, amigo, y sabes que me gusta escuchar El Toro Quevedo, o Chévere.
0: Chévere, sí.
1: Ese es mi músico, pero el chévere de antes, no el chévere de hoy.
0: Claro,
1: el chévere
0: claro.
1: Que era antes.
0: Claro.
1: Años 70, 80, 90. Gracias, amigo, y te agradezco porque sé que lo va a difundir este audio.
0: Claro que sí.
1: Solo pido una que la gente me dé la posibilidad de trabajar, que me pruebe trabajando y nada más que eso. Soy responsable y cumplidor. Como siempre fuimos criados los viejos de esta edad, 60 años, con la responsabilidad, los valores, los principios, y nada más que eso. Así que gracias, amigos, si me difundí el mensaje.
0: Sí,
1: gracias.
0: Por supuesto.
1: Muy buena noche y muy buen fin de semana, sobre todo, amigos.
0: Gracias.

Bueno, acá Walter nos deja su teléfono. El número de Walter, es el 2657-2357-235951. 2657-235951. Yo creo que fue tan preciso, tan claro fue Walter explicando su problemática, que no hace falta agregarle más. Lo único que puedo agregar es el número de teléfono, es el número de Walter, que está pidiendo la posibilidad de trabajar, sabe hacer de todo, no tiene problemas en hacer cualquier tipo de trabajo, es un paciente oncológico, no consigue la medicación, no están llegando las partidas, esa es la verdad. No están llegando las partidas para los enfermos oncológicos, y esto dificulta enormemente el tratamiento del paciente, ¿no? Que me da mucha impotencia porque, yo no le pido a los gobiernos que se hagan cargo de todos los problemas de la gente, ¿no? Pero hay muchas cosas en las que hay que hacerse responsable, hacerse cargo, A veces veo que hay dinero, se reparten dinero para otras cosas que no son para nada importantes, y la salud de la gente es lo más importante, la educación es lo más importante, ¿no? Podríamos hablar largo y tendido sobre el tema. Walter, 2657-2359-51, puede trabajar como ayudante de albañil, puede trabajar en cualquier actividad, él necesita comprar su medicación, es un paciente oncológico y necesita, lo acaba de decir, la expresión de alguien que está necesitando de nuestra ayuda, ¿sí? En primera persona. Lo hemos escuchado con mucha atención. Así que ojalá, Walter, que podamos ayudarlo, ¿sí? 2657-2359-51. Lo decía recién él, no quiero que me regalen nada, quiero que me den la posibilidad de trabajar para poder comprar la medicación. 2657. Cualquier cosa me lo piden en privado, yo lo paso al número de Walter. 2657-235951. Vamos a intentarnos amarnos, mujer. Dile a tu padre que yo no quiero dinero. 21:25 en toda la Argentina.

¡Qué maravillosa audiencia tenemos! Me están pidiendo el número de Walter. Lo estoy pasando de manera privada. Lo estoy pasando. Muchas gracias a la gente que me está pidiendo el número de Walter para ayudarlo. Bueno, enorme gesto de nuestra audiencia. Ustedes lo escucharon en primera persona, ¿no? Una problemática de muchos enfermos de cáncer, con el tema de la documentación, con el tema de las mutuales que no cubren algunos medicamentos. Es un tema, ¿no? Eso es un tema. Es una materia pendiente de todos los gobiernos que han pasado, ¿eh? No vamos a marcar un gobierno en particular, de todos los gobiernos, ¿no? Es una materia pendiente. Bueno, ahí está. Gracias Patri, gracias Verónica, que nos pide el teléfono de Walter. Muchas gracias. Ahora lo voy a pasar, ¿eh? Para la gente que me lo pide, lo paso, lo estoy pasando en este preciso instante. Estoy pasando el número de Walter Sánchez. Walter Sánchez. El número es el 2657-235951. Ahí está, ¿eh? Bueno, muchas gracias a la gente, ¿eh? Muchas gracias. Voy a la pausa y vuelvo en un ratito nada más. No se vayan, ¿eh? Lo mejor está por venir.

0: Ya lo están llamando a Walter para ayudarlo. Gracias, Diego. Estoy pasando el número a la gente que me lo pida. Lo paso de manera privada, sin ningún problema. Acá lo tengo, pídanlo y yo se los paso inmediatamente. Así que, bueno, muchas gracias a todos, ¿eh? Muchas gracias.
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0: Muchas gracias, muchas gracias. Gracias por esta colaboración, muchas gracias.
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0: Voy a ceder. Tengo que ir a la pausa, ahora sí, voy a la pausa. Me piden el número de Walter Sánchez, lo estoy pasando para que puedan ayudarlo con la medicación. Enfermo de cáncer, necesita la ayuda, necesita el acompañamiento nuestro, pide trabajar para poder comprar su medicación. Y bueno, solo eso, quiere ganarse con el trabajo el dinero para poder comprar la medicación. Bueno, muchas gracias a la gente que nos está pidiendo el número, ¿eh?
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0: Ahora sí, me voy a la pausa rapidito, ya vengo.
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0: Tobogán. Qué bonita canción de la negra Mercedes Sosa. Qué bonita canción, qué bonita canción. Me acaba de mandar otro audio, Walter. Me acaba de mandar otro audio.
1: Gracias, Claudio, gracias. Yo, como dije, no le estoy pidiendo a la gente que me dé comida.
0: Claro.
1: Me dé nada. Solo pido la oportunidad de trabajar.
0: Claro.
1: Para ganármelo honradamente. Pero agradezco a la gente. Agradezco a la gente que me puede apoyar, pero yo prefiero que me apoyen con el trabajo, amigo.
0: Sí, sí.
1: Así
0: sí,
1: de
0: sí.
1: Honesto soy. No soy de las personas que les gusta que le den nada. Solo que me tiene una mano para laburar. Yo
0: claro.
1: Puedo limpiar casa, no sé, lavar plato, barrer vereda.
0: Sí. Sí, sí, sí.
1: Sé hasta dónde me va la capacidad, porque sé que también no me queda mucho.
0: Tranquilo.
1: Pero gracias, gracias.
0: Bueno, tranquilo. Tranquilo, Walter, tranquilo.
2: Lleno de árboles el patio y herramientas de trabajo. 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
0: Tranquilo, tranquilo, Walter, tranquilo. Ya va a aparecer. Y además creo que le va a hacer bien a Walter también tener alguna actividad. Le va a hacer bien. Lo va a distraer, lo va a mantener ocupado. Esa es la idea, ¿no? Esa es la idea.

0: Te escucho, Martín.
1: Hermano, ¿me podés pasar el tema de Milagros Jerez? Baldosa Floja se llama, por favor, gracias.
0: Un abrazo, Martíncho, un abrazo. A ver, por acá tengo gente que nos escribe, que nos manda audios. Isabel.
2: Tranquilo Walter, me sumo también al saludo para Walter. Tranquilo, porque Dios puede transformar en un momento lo imposible también, así que ahí va a conseguir un trabajo, Dios le va a enviar un trabajo y su sanidad más que todo. Claudio, querido, para Walter. Soy Isabel, me sumo con eso, con toda la energía y la fe en Dios. Él se va a curar y se va a poner bien y va a conseguir un trabajo. Abrazo, Isabel.
0: Gracias, Isabel. Claro, vamos detrás de ese trabajo para Walter, ¿eh? Vamos a ir detrás de ese trabajo. No tiene problemas, ¿eh? No tiene inconvenientes en hacer cualquier actividad, ¿sí? Vamos detrás de ese trabajo para Walter. Tranquilo, que todo va a estar bien.
3: Solo... Hoy no tengo un buen día, Claudio.
0: Tranquilo.
3: Está complicado. Solo te quiero decir gracias. Qué gran persona que sos. Gracias, amigo. Vuelvo a repetirte lo que dije el otro día, Claudio. Pido disculpas por mi improperio, por ahí una desubicación, un mal día. Pero ¿sabes lo que es bueno, amigo? ¿Sabes pedir disculpas?
0: Sí, señor.
3: Es pedirte disculpas nuevamente. Sos un gran tipo, una gran persona. Gracias.

Puedo entender la reacción de aquel momento, la puedo entender hoy puedo entender la reacción de Walter en aquel momento, cuando casi empezábamos nosotros este Vuelta a Casa. Por supuesto, ¿cómo no lo voy a entender? Tranquilo, que todo va a estar bien. Todo va a estar bien. Nosotros acá, en este medio maravilloso que es la radio, que tiene una llegada tan masiva, tan presente, Radio La Bomba, no estoy diciendo nada nuevo, porque es una radio que se escucha, que tiene poder de llegada, sino la mejor radio de San Luis, porque tiene un equipo además enorme, profesionales de la hostia, un dueño, director que está en todos los detalles, y este medio maravilloso nos va a abrir esa puerta que estás buscando. Nos va a abrir esa puerta con ese trabajo que va a llegar pronto. Así que tranquilo, que todo va a estar bien.

vuelta, qué vuelta Montaner. Qué bonita esta versión de Francisco Benítez en La Voz Argentina. Esto fue en el año 2021, donde había un jurado de lujo esa noche. La Sole Pastorutti, Ricardo Montaner, Lali Espósito formaban parte de ese jurado. Y una versión muy bonita de Francisco Benítez.

10 minutos para las 10 de la noche en la República Argentina. Para que tengo que buscar algo de chévere para Walter.

nuestros jueces. ¿Cómo tienen que hacer para ponerse en contacto con nosotros? Hola capo, abrazo grande, bendiciones, dice este mensaje. Muchas gracias, gracias por estar. Gracias a todos por estar ahí, Gracias a todos por estar ahí, Gracias a la gente que nos pide el número de Walter Sánchez. Nos está escuchando, le gusta escuchar la radio, le gusta esta banda. Esta es la banda que le gusta.

0: El gran Toro Quevedo. Qué grande el Toro Quevedo. Fue integrante de Chévere, Marejada. Anoche estábamos escuchando algo de Marejada, ¿se acuerdan? Qué grande el Toro Quevedo. 10 de la noche, señoras y señores, aquí estamos. Hasta la hora cero hacemos esto que se llama Vuelta a Casa.
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0: 266-420-7149. Ah, le estoy debiendo el tema a Martín. Ahora lo buscamos mientras voy a la pausa. Pausa. Pausa comercial y vengo con el tema de Martín. ¿Qué más debo? Debo más, ¿no? Seguro que sí, seguro que sí. Ya vuelvo, señoras y señores. Esto es Vuelta a Casa.

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1: Yo quería ser una bella.
2: ¡Ah, bueno! ¡No! ¡Nos vamos a Brasil!

0: con esta música me dan ganas de tomar una caipiriña. Con esta música me da ganas de tomar una caipirosca. Con esta música, dale, dale.
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0: ¿Se acuerdan el tema Cucarachiña? Che, pero escucha, mira cómo venimos, ¿eh? ¿Se acuerdan la danza del vampiro? ¡Qué tema, ¿no? Yo nunca aprendí a hacer la coreo. Nunca aprendí a hacer la coreo, pero sé, tengo amigas y amigas que lo hacen muy bien.

dice: a mí me dan ganas de zambar, pero me voy al balcón. ¡Otra vez al balcón! No, no, no, de nuevo, no hace frío en Villa Mercedes. ¡Otra vez en el balcón! No, no, no, no, no. No. No. Qué fuerte este mensaje. No, no, no.

0: No, no, no, no, tremendo esto, no, por favor. Este es el tema, ¿no? De Axe Bahía era. Axe Bahía era. No, no, no. Yo no puedo ser vampiro porque no sé chupar sangre. ¿No? No, no, no, no, no puedo, no puedo. No, no, no. Yo no sé, no sé chupar la sangre. Por eso yo no me puedo transformar en vampiro. ¿Eh? No, no, no. ¿Querés ser mi vampiro? Me escriben por acá. No, es que yo no sé chupar sangre. Lo único que puedo tomar es una cerveza de vez en cuando. Nada más. No, no, no sé hacer eso, ¿no? 22:19. No, no, no, no, por favor. No, una cerveza de vez en cuando, por ahí, ¿eh? Nada más. No, no, no puedo.
1: 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Traga a mulher e chame os homens.
0: No me gusta morder los cuellos, por eso no puedo ser vampiro.

0: Claro, no, no, no, no, no. Uno que duerme afuera dice, está frío. Che, por favor, no, no. Hoy están terribles, ¿Cómo estamos con eso? ¡Vamos!
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0: ¡Apa! ¡Apa! Mirá cómo fuimos de un lado a otro. Por favor.
2: Me he dado cuenta. ¡Apa! Que he ido surgiendo.

0: Tenía que llegar el bloque romántico, señores.
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2664-2071-49. Ella se llama Milagros Jerez. Fue participante de La Voz Argentina 2025. Escuchen qué bonita versión de Baldosa Floja, una canción que nos había pedido Martín.

Yo pensaba el otro día, pensaba, ¿no? Qué manera de haber talentos en esta Argentina, en todos los sentidos, ¿no? En la música, en el deporte, en el arte, en la cultura. Somos una máquina de sacar grandes artistas, grandes deportistas, brillantes profesionales, ¿no? Increíble, increíble. Bueno, ¿qué tengo? ¿Tengo pausita? Tengo pausita comercial.

Aquí vamos, 2664-2071-49. 2071-49. Para ponerse en contacto en esta noche de viernes, claro.

0: Voy a la pausa, ahora sí, ¿no? Puedo ir a la pausa. Voy a la pausa comercial. Voy a la pausa comercial. ¿Qué me dice Patri?
1: ¿Cómo te?
0: Algo de eso hay, me parece, ¿eh? Algo de eso hay. La Dili o Valdés. Voy con la gente de Horus, de Agua Horus, y me voy a la pausa.
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3: Esa es auténtica, auténtica.
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Yo cuando vi este video no lo podía creer. No lo podía creer. La princesita Karina cantando cumbia en el programa de Mario Pergolini. Una cosa increíble.

Yo cuando vi este video no lo podía creer. 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La princesita Karina.

una versión, la versión Díganle, la hizo, hizo una versión, una especie de versión rock, ¿no? Después ya con la misma moneda, bueno, sí, la versión cumbia. No lo podía creer, digo, ¿qué pasó con Pergolini? ¿Qué pasó? ¿Qué pasó? ¡Papá! Diez minutos para la hora 23 en la República Argentina. ¡Qué nochecita de viernes tenemos! ¡Qué nochecita de viernes! 2-6-6-4-20-71-49. ¡Qué nochecita tenemos, eh! ¿Cuándo estuvo Karina anoche? ¿Cuándo estuvo acá en San Luis? No, la verdad no sé cuándo estuvo. ¿Para qué les voy a decir? No sé cuándo estuvo. Hola Juan Carlos, ¿cómo estás? Me dice Juan Carlos, hola Clau, más vale tarde que nunca, aquí estoy. Digo presente, no quiero tener falta, dice en el vuelta a casa. Gracias, gracias, gracias. Vamos.

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0: ya estoy con la pausa. Ya estoy con la pausa comercial, Ya estoy. Clau, ¿me pasarías el tema? ¿Me pasarías el tema ¿Qué se siente? De José Luis Rodríguez. Soy Natalia. Seguimos escuchando, dice.
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0: Nos encanta escuchar el bloque romántico. Bien, pero muy bien. Además, debo decir que también hay hombres que son muy románticos. Hay hombres que son muy románticos, Vieron que siempre dicen que somos, nosotros somos, no tenemos corazón. No tenemos corazón, nosotros no tenemos sentimientos. Así dicen algunos. Pero no, por favor, no es para tanto. No es para tanto. Venimos muy bien esta noche, Venimos muy bien con nuestro mensajero, el 2664-2071-49, disponible para ustedes que siguen pidiendo temas, Vamos.

Uy, estamos ya sobre la pausa comercial, ¿eh? Canciones pedidas al mensajero de la radio y vamos entrando en este bloquecito romántico latino, ¿eh? Tremendo, tremendo. ¡Upa!

Voy al mensajero, dice, hola amigo, acá escuchándolos desde el comienzo. Pasame el tema de Rancheros Mujer. Saludos, buen fin de... Ah, me dice, que gane Argentina. Temazo, temazo.

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La mosca. Así dicen, ¿no? Todos tenemos un amor que nos complica la vida. ¿Será tan así? ¿Será? 23-27 en toda la Argentina. Aquí vamos, ¿eh? Rápido se nos pasa el tiempo.

0: Bueno, yo les contaba en la apertura del programa de hoy que la policía de la provincia va a realizar un operativo especial el próximo domingo, teniendo en cuenta que puede llegar a suceder lo que todos esperamos, ¿no? Que Argentina se corone campeona del mundo. Y la policía de la provincia de San Luis va a montar diferentes operativos en gran parte de la provincia, teniendo en cuenta la final de la Copa del Mundo. En la ciudad capital se van a afectar a 90 efectivos en el microcentro para que los festejos transcurran en paz, ¿sí? El juzgado de faltas de la ciudad de San Luis dispuso la prohibición de venta de alcohol desde el sábado a la noche. El jefe de la policía de San Luis, Juan Carlos Serrano, anticipó que habrá operativos especiales para cuidar a los hinchas en la capital, en las principales ciudades y en las localidades cabeceras de todo San Luis. Bueno, hay una normativa que tiene que ver con la venta de alcohol, la prohibición de la venta de alcohol desde el día sábado 18 a la hora 20, ¿sí? Bueno, vamos a escuchar lo que decían en conferencia de prensa, vamos a escuchar lo que decía el jefe de la policía de San Luis.
1: El operativo que tiene previsto policía de la provincia con relación a los festejos para este domingo, luego del partido que va a disputar la selección argentina contra España por la final del Mundial. Sabemos que han habido pequeños episodios, lamentablemente, en festejos anteriores, producidos por personas inadaptadas sociales, que pretendemos que no empañen la alegría que puede estar sintiendo el pueblo argentino. En consecuencia, hemos tomado medidas, se va a prohibir la venta de alcohol a todas las personas en la ciudad de San Luis, hasta tanto terminen los festejos de lo que ocasiona este Mundial.
2: A la hora 12 vamos a iniciar un despeje de la zona céntrica de todo tipo de vehículos y a la hora 13 tenemos estimado los cortes de las arterias interiores, teniendo en cuenta que hemos ampliado el radio peatonal en virtud a que, bueno, en el último festejo dieron resultado, esta área peatonal dio resultado. Hemos dispuesto la distribución de 90 efectivos, los cuales van a estar ubicados en sectores estratégicos dentro de la zona de operativo.
1: Quiero dejar en claro también que aún cuando se disponga el recargo de estos efectivos para el operativo en sí, no vamos a descuidar la seguridad de la ciudad de San Luis.
0: Bueno, ahí está la cúpula de la policía de la provincia hablando de este operativo de prevención. Sábado desde las 20 horas, no se va a permitir la venta de bebidas alcohólicas hasta, bueno, calculo que será hasta el próximo domingo en la noche. Señores, 23:31 en la República Argentina. Hola Ceci, buenas noches. Te estoy escuchando, dice Cecilia. Ya comimos unas pizzas. Ah, muy bien, fotito y todo de... Esa es una especial, ¿no? Ahí está, ahí me escribe, me dice, te mando una fotito de las pizzas de hoy, acompañada con una buena cerveza. Te estamos escuchando, me dice. ¿Me puedes pasar el tema a tu misterioso alguien? Muchas gracias, gracias por estar ahí. Saludos a los chicos de Rosa Mía, comidas para llevar. Están trabajando ya los chicos con el picadillo de la venta de empanadas de mañana, un éxito total, ¿eh? Están trabajando Daniel Calderón, usted, Mario Garro, lo ha contratado al mejor chef de la provincia, le pelea la profesión mano a mano a Mariano de Villa Mercedes, mirá que Mariano cocina bien, ¿eh? Mirá que cocina bien, pero acá está el chef Daniel Calderón preparando el picadillo para las empanadas que van a salir mañana al mediodía. Bueno, excelente, impresionante.

0: Hay reuniones de amigos esta noche, ¿eh? Hay reuniones de amigos, de familia, de amigas. Hay reuniones varias esta noche. Bueno, voy a escuchar un audio de Ariel que opina con referencia a lo que decía recién la policía de la provincia de San Luis sobre los operativos que comienzan cerca del mediodía del sábado.
1: ¿Cómo estás, amigo? Estoy escuchando lo que dice el jefe de policía. Lo que pasa es que ya van a ir tomados, a festejar. Uh-huh. Ahí está el problema. Parece que tendrían que traer los camiones los bomberos, ponerlos en la plaza, en cualquier plaza,
0: sí,
1: en las dos del centro, y cuando quieran armar el quilombo, bañarlo en agua y llevarlo al calabozo y tener una semana ahí, desnudo.
0: Totalmente.
1: Y tener en el calabozo. Pero de nada sirve de que la prohibición de la venta de alcohol. Es más, los mismos van a vender, los kiosqueros van a vender lo mismo. Pero ahí no está el detalle, porque van a ir tomados sí o sí a festejar. Ya van a ir tomados.
0: Claro. Sí, es verdad lo que dice Ariel, sí. Sí, porque hay muchas reuniones el domingo al mediodía. Va a haber muchas reuniones en muchos lugares. Ahora, hay que portarse bien, si es un festejo. Yo cuando veía las imágenes el otro día de los últimos festejos allí en ese lugar tradicional, ya cada vez que juega la Argentina y gana, la reunión es allí frente a la iglesia catedral, y yo veía esa imagen de los chicos peleando. La verdad que no puedo entenderlo, no lo entiendo, porque se supone que es un encuentro de mucha alegría, de pasarla bien, ¿no? Además también pude ver a familias enteras, ¿no? Con los chicos, que, bueno, los papás que quieren llevar a los chicos a que vean el colorido de lo que genera la selección argentina, ¿no? Pero después ya, cuando se arman estas trifulcas, estas peleas, se desconocen. El otro día, bueno, se habían desconocido algunos hinchas del fútbol local. Bueno, la verdad que no tiene nada que ver con el festejo, ¿no? Hay que portarse bien. Si es una fiesta, es una fiesta del fútbol. A todos nos gusta ver fútbol. Bueno, puede pasar que Argentina sea nuevamente campeona del mundo, pero hay que vivirlo con tranquilidad. Si bien, obviamente, vamos a estar todos muy, muy, muy fervorosos. Pero bueno, de ahí a generar disturbios y peleas no hacen a la cuestión, ¿no? No hacen a la cuestión. Dame ese tema. ¿Y qué tengo? ¡Pausa! ¡La última! ¡Papá! ¡Mirá la hora que es!
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Dice Mariano, vos decís, Claudio, que me hacen competencia. Saludos a todos, estoy elaborando, escuchen esto, muchachos. Allí en Rosa Mía, comidas para llevar en calle Europa 1653, que están preparando el picadillo para las empanadas de mañana y además están haciendo los lomos, los sándwiches de bondiola. Están trabajando fuerte los muchachos. Acá Mariano me manda la foto de los sorrentinos. Estoy elaborando sorrentinos de jamón y queso. No escribí temprano, dice Mariano, porque cuando manipulo pastas no toco mucho el celular. Muy bien. Eso significa tener responsabilidad, mi querido Mariano. No, allá están los muchachos con todas las medidas de higiene, también en Rosa Mía, comidas para llevar, pero son medios lentejas, Mariano. Mariano, son medios lentejas estos, ¿eh? Para mañana tienen que preparar 100 docenas de empanadas. Además, todavía están trozando el pollo. Recién están trozando el pollo. Muchachos, hay que entregar las 100 docenas mañana al mediodía, ¿eh? Recién están trozando el pollo. Por favor, Mariano, ¿podés darle unas clases a los muchachos de Rosa Mía?

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Señoras y señores, estamos en el final de nuestro programa de hoy. Muchas gracias, gracias a todos, gracias. Hoy hemos tenido un programa realmente muy lindo. Gracias a la gente que se puso en contacto con Walter Sánchez, nos explicó su problemática, nos explicó su enfermedad, pidió ayuda, inmediatamente la gente comenzó a llamarlo, a escribir. Nos había mandado otro audio hace un ratito agradeciendo la colaboración de todos. Así que hoy hemos tenido un programa de esos que yo creo que son muy productivos. Donde se produce el ida y vuelta entre ustedes y nosotros, donde alguien que necesita ayuda recibe inmediatamente una respuesta, y nos vamos a comprometer a seguir muy de cerca el caso de Walter Sánchez para poder ayudarlo, para poder conseguirle un trabajo, para que él se sienta bien, se sienta animado. Y bueno, desde aquí le mandamos un abrazo muy grande. Bueno, señoras y señores, uy, me tengo que despedir deseando que el próximo domingo podamos disfrutar de una victoria de nuestro seleccionado, de una alegría que nos viene muy bien, nos hace liberar endorfinas, nos hace bien al alma, al corazón, un momento de alegría, de mucho jolgorio. Nos olvidamos un ratito, por un ratito nos olvidamos de los problemas que todos tenemos, ¿no? Así que gane Argentina el domingo. El lunes, firmes al pie del cañón. Lunes, además de ser el día del amigo, es el cumpleaños. Es el cumpleaños de la radio. Y es un día muy especial para todos, ¿eh? Señoras y señores, estamos en el final de nuestro programa de hoy. Hemos escuchado todos los géneros musicales, hemos cumplido con todo el mundo. Claudio Lucero es mi nombre. Final de este Vuelta a Casa. Los espero el lunes. Bueno, quiero el mensajero el lunes abarrotado de mensajes porque es el día del amigo, ¿eh? Lo vamos a festejar juntos aquí en el Vuelta a Casa. Señoras y señores, gracias a todos. Buen fin de, cuídense. Los espero el lunes a las 8. Chau, chau.

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los que tengan celulares, con los celulares bien arriba, los que tengan encendedor, con los encendedores bien prendidos todos. ¡Arriba, arriba, arriba! ¡Eso! Ahí va, querido. Muy bien.

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Hola, buenos días, ¿cómo les va? 7:08 a.m, casi se nos duerme el gallo a nosotros, pero ahí está Bartolo firme. ¿Cómo andan? Buen día, buen sábado. Hola Palermo, buen día, está a full Palermo, ganó Boca, perdió River, se viene la selección. Bueno, ¿cómo están ustedes del otro lado? El placer, como siempre, todos los fines de semana de encontrarlos aquí en Mañanísimo. A partir de este momento y hasta las 11 de la mañana para compartir buena música. Le vamos a hacer por cábala, como siempre, el aguante de la selección que mañana busca la Copa del Mundo, el bicampeonato. Y obviamente hoy estaremos haciendo un concurso similar al del día previo y los premios espectaculares que tenemos para la jornada de hoy. ...58-47-83... ...2657-58-47-83... ya empiezan a llegar mensajes, ¿eh? Me parece que vamos a tener un sábado intensísimo. Hola, buenos días, Gustavo Palermo, abrazo, que tengan un excelente día, hermoso programa. Y también, ya bien tempranito desde San Luis, Marta y Jesús del barrio San Luis 15... saludos, que tengan un buen programa, dice. Buena música, aquí estamos.

Nosotros le hacemos el aguante a la selección argentina. Bien tempranito ponemos la consigna. Bien tempranito le contamos cuáles son los premios para el día de hoy. Claro, claro. Vamos.

Claro, claro que el equipo está en la cancha. Ya estamos en la cancha, el equipo de Mañanísimo. Palermo en los controles, Gustavo aquí por supuesto en la conducción. Y ustedes del otro lado, queridos amigos oyentes, nos ponemos en marcha. Mañanísimo de sábado 18 de julio. Buena música en el arranque del programa.

7 de la mañana, 14 minutos. Buenos tangos en el comienzo de Mañanísimo, en la previa de lo que va a ser la final de la Copa del Mundo y el aguante que le hacemos desde este programa en Villa Mercedes, Radio La Bomba 91.3, en la Villa de Merlo. Estamos en el 92.7, en San Luis Capital 97.5. La temperatura en nuestra ciudad a esta hora, atención, 6 grados 4 décimos. La sensación térmica 2 grados 3 décimos. Está fresca la mañana, ¿eh? La humedad del 99%. La máxima para hoy 17, mayormente nublado. Mañana domingo, día de partido, 5 de mínima, 13 de máxima. Para el martes parece que empiezan a llegar las lluvias. Ah, mañana domingo también hay probabilidad de lluvias, ¿sí? Atención con esto. Bueno, después les cuento cómo está el tiempo en San Luis Capital y también en la Villa de Merlo. Mañanísimo hasta las 11 por Radio La Bomba 2657 5847 83.

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7 de la mañana, 32 minutos, estamos avanzando ya aquí en el 7.22, no 32, 7.22, ya me había ido 10 minutos, no, están bien los relojes, queridos amigos, 7 de la mañana con 22 minutos, bueno, vamos Palermo, dice la yumba por el maestro Pugliese, espectacular, saludos mañanísimo, Mario el Panadero de San Luis. Marta dice, ¿me pueden pasar la milonga a Semi Cucú? El resultado para mañana, gana Argentina 3-2. Vamos por la cuarta, Marta de San Luis. Ahí está el pedido, Marta.

7 de la mañana, 26 minutos. Nos piden un saludo, dice, para Juan Di Lacio. Por supuesto, vamos a Argentina de parte de Nilda. Está saludado Juan Di Lacio. 2657-584783. Nos vamos a San Luis Capital, Allí la gran audiencia de La Bomba. 6 grados 8 décimos la temperatura, la humedad del 97%. La máxima para hoy en San Luis, 17 grados. Parcialmente nublado y probabilidad de lluvias y tormentas, Mañana domingo, 7 de mínima, 15 de máxima, también con posibilidades de lluvias en San Luis Capital. Ya le cuento cómo está Merlo y ya le cuento cuáles fueron los números anoche en la quiniela.

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1: Siete de la mañana, 33 minutos. En instantes estamos con los anunciantes de Mañanísimo. Lo prometido, el tiempo en la Villa del Merlo, 11 grados 5 décimos. La humedad del 68%. Para hoy se espera una máxima de 21 grados. Mañana domingo, día de partido, día de final. Mínima 8, máxima 18, cubierto con llovizna. El lunes 20, 6 de mínima, 16 de máxima, nublado. Vamos a compartir en instante los números de la quiniela, sorteos de anoche. En la nacional, el 010 Capicúa, 010. En la provincia de Buenos Aires, 703-703. Nos vamos a Mendoza, 139-139. Y en San Luis, 843-843. Reiteramos, nacional, 010, Buenos Aires, 703, en la provincia de Mendoza, 139, y en San Luis, 843.

0: 7 de la mañana con 38 minutos. Estamos en Mañanísimo hasta la hora 11. Dice los mensajes al 2657-584783. Buen día, señor, que tenga una excelente jornada. Hermoso programa. Ya para salir a buscar trabajo. Dios lo bendiga a usted y la familia. Igualmente a usted, amigo, que encuentre trabajo. Otro mensaje. Hola, buen día, ¿qué pasó? ¿Se escucharon sirenas? Sí, estamos averiguando, Ya estamos en minutos en contacto con la gente de Bomberos Voluntarios, el Fortín, para ver qué pasó hace poquito, que se sentían las sirenas aquí en Villa Mercedes. Actualizamos los datos del tiempo en nuestra ciudad a través de la red de estaciones meteorológicas. 6 grados 6 décimos la temperatura, la humedad del 100%, la máxima para hoy, 17 grados.
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0: Los mensajes de los oyentes al 2657-584783. Ana dice: hola, buenos días, que tengan un excelente día. Dios los bendiga. Igualmente, Ana, muchas gracias. 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

Bueno, exactamente 7 de la mañana, 45 minutos. Palermo me hace seña. Dale, dale, Gustavo, larga ya la consigna. A ver si está despierta la audiencia a lo largo y ancho de la provincia. Le voy a hacer caso, Palermo. Bueno, para seguir la cábala, y seguir al aguante de la selección argentina, 2657-584783. Bueno, ¿qué sorteamos? Sorteamos dos camisetas de la selección. Vos elegís, la tradicional, la azul, gentileza de Ivana Rica.

dos camisetas de la selección argentina. Bueno, ¿qué tenés que hacer? Lo que hacemos siempre en la previa, ¿eh? Vamos a seguir la cábala. Deja tu pálpito. ¿Vas a mantener las cábalas? ¿Qué vas a hacer mañana? ¿Vas a almorzar antes? ¿Vas a comer livianito? ¿Lo vas a hacer después, aunque sea tarde? ¿Dónde lo vas a ver? ¿Con quién? ¿O haces todo lo mismo? Dale, 2657-584783. Espero tu mensaje, espero tu audio. Las últimas camisetas de este mundial. Dos. Vos elegís la tradicional, la azul, que están preciosas, una calidad única. 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Y si no, pregúntenle a los ganadores de programas anteriores. 2657-584783. ¿Cómo sale Argentina mañana? ¿Mantenés las cábalas? ¿Qué vas a hacer? ¿Almorzás livianito o le das con todo un asado? ¿Dónde lo vas a ver? ¿Mantenés todo igual? Te escucho, te leo, dale.

0: Mil gracias, ¿eh?
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0: Bueno, los mensajes que empiezan a llegar al 2657-584783. Usted tiene razón, Palermo, la gente está despierta, está del otro lado, nos hace... Nosotros le hacemos el aguante a la selección y la gente nos hace el aguante a nosotros. Dice, hola, buen día, 2-1, gana Argentina, soy Juan 786, mi número de documento. Gracias, Juancito. A ver, por acá. Buen día, Argentina 2-0. Mi cábala es estar en casa y un asadito. Somos Marta y Seba. Otro mensaje. Buen día, mi cábala quedarme en mi casa. Gana Argentina 2-0, dice Roque. Otro mensaje. Mi Argentina hermosa gana 3-0. Ivana y Federico. Los mensajes que llegan a Radio La Bomba y Mañanísimo.
1: Buen día, hermano, ¿cómo estás? Soy de acá, te hablo de acá de Los Molles, soy el Negro Atieta. Estamos preparando ya para ir a trabajar a Cortaderas, que tenemos un trabajito ahí. Bueno, hermano, mira, te comento, yo desde ahí te voy a mandar una fotito. Desde el mundial anterior que salimos campeones y de los otros mundiales. Pero el mundial anterior tenemos una cábala con mi mujer de que ponemos una virgencita de la medalla milagrosa, que somos devotos de ella, la ponemos frente a la tele o mirando la tele. Y bueno, comemos pizza ese día.
0: Muy bien.
1: En este mundial empezamos comiendo pizza y bueno, nos ha ido bien. Bueno, mi mujer en este momento está por en Buenos Aires, por un trámite, así que voy a ver acá en mi casa, en Los Molles, solo porque ella no está, pero bueno, tengo unos vecinos amigos acá que se vienen a verlo conmigo y pensamos hacer unos pollitos al disco antes del partido. Total, tenemos tiempo, ya a las 2:30 que estemos comidos hasta la 1, tenemos para tomar unos traguitos ahí, una sobremesa y estar bien contento para festejar el campeonato. No le tenemos miedo a España porque bueno, yo creo que Inglaterra era un poco más, así que vamos a ganar 2-0, hermano.
0: ¿Y usted oiga?
1: Y mis últimos tres son 7-6-5. Soy el Negro Arrieto de acá, Los Molles. Bueno, si le saco veo cómo hago, porque no creo que me vayan a alcanzar hasta acá, pero te mando a mi hijo y cosas así. Estoy seguro, ¿viste? Bueno, claro, abrazo, por supuesto, hermano, de acá, de Los Molles, del norte de la provincia, cerca de Merlo.
0: Sí, señor, qué lindo lugar.
1: Porque hay otro molle allá por el lado de San Luis. Un abrazo, hermano.
0: Igualmente. Vamos,
1: Argentina querido. Argentina querido, lo más grande que hay, hermano.
0: Vamos, Argentina, claro que sí. Lo más grande que hay. ¡Viva Los Molles! ¡Viva San Luis!

hasta las 11 de la mañana. Hasta las 11 de la mañana. Mañanísimo.

7 de la mañana, 56 minutos. Buen día, Gustavo. Soy Sergio, 020. Mi cábala, 3-0 ganamos, dice. Mantengo todo como al principio y lo veo con mi madre Delia. Fuerza Argentina, bendiciones. Bueno, bendiciones para vos, Sergio, y tu mamá Delia. Y vamos, Argentina. Ya estamos con más audios, ¿eh? 2657-584783. La consigna de hoy. Dejanos tu pálpito. ¿Cómo salimos mañana? ¿Tenés cábalas? ¿Las mantenés? ¿Qué vas a hacer? ¿Vas a almorzar? ¿Vas a comer pizza ahí como el amigo de los Molles? ¿Un asadito? ¿Livianito? ¿Nada? ¿Dónde lo vas a ver? ¿Mantenés todo igual? Dale, contanos, porque hoy sorteamos las últimas dos camisetas del Mundial. Vos elegís, ¿eh? Sí, sí. Vas ahí al local y le decís, quiero la tradicional. No, a mí me gusta el azul. No hay ningún problema. Gracias y gentileza, como siempre, de Ivana Rica, diputada provincial. 2657-584783.

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Buen día, Gustavito, ¿cómo estás? Mira, yo de que empezó el Mundial no miro los partidos, escucho el himno nacional y de ahí no lo miro más. Yo lo escucho por la radio. Y cuando lo voy escuchando, cuando siento que viene un gol, voy, me vengo adentro y veo el gol, la repetición. Después, al otro día, a la noche, lo vio completo el partido. Mis tres últimas son 0-83 y ganamos 2-1 hoy con España. ¿Sabe qué tiene nuestra selección argentina? Que todos los muchachos son jugadores de fútbol de potrero y después se van perfeccionando. Y ellos tienen fuerza, huevo y corazón por Argentina. Va a ganar.

0: todo el equipo y la audiencia. Que tengan un hermoso sábado. Pinta gris, pero nuestro corazón más calentito que nunca, esperando mañana la final con ese rival, bueno, España. Vamos a ver qué pasa, con la fe puesta en nuestra Virgencita de Luján, que acompaña a todos los jugadores y que traigan la copa, la cuarta estrella para nuestra camiseta. Para mí va a ganar 2-1, como el partido anterior, y me encantaría ganarme la camiseta porque no tengo camiseta argentina. Sí tengo la bandera, tengo el gorrito, me falta la camiseta. Así que bueno, excelente sábado y mañana seguramente estamos de nuevo en comunicación. Un beso enorme para todos.
1: Bueno, buenos días. Y a Mercedes, vamos, te faltan 24 horas. Soy Orozco Juan, mendocino, te debo mucho Villa Mercedes. Mi documento es 673. Y bueno, 2-1 gana Argentina, sufriendo por supuesto. Pero bien, felicitaciones para la radio. A vos, Gustavo, felicitaciones por el programa que haces. No cambie nunca. Y bueno, bendiciones para la selección argentina. Que Dios nos ayude mucho. Chao, chao. Que Dios los bendiga a todos. Faltan poquito ya para dar la vuelta olímpica. Chao, chao. Saludos a todos. Bendiciones. Vamos a Argentina, carajo. Fuerza.
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3: Qué música, chicos. Lo escucho desde que cantó el gallo. Realmente. Saboreando un mate, como siempre, y escuchándolos. Un abrazo para vos, Gustavo, y Palermo, Semanas Mágicas. Hay que verlo detrás de la consola cómo realiza su labor. Es un espectáculo. Bueno, mañana vamos por la cuarta. Es el tema que le pido después a Palermo. Y agradecerle por la compañía que ustedes nos hacen a los oyentes de siempre, a todos los oyentes de toda la provincia, porque son realmente una compañía, transmiten emociones. Y mañana Argentina se va a la largue, pero gana durante el primer tiempo de la largue. Va a ganar 2-1. Un abrazo grande y hermoso el programa. Soy Oscar, 455. Un abrazo, chicos.

8 de la mañana, 10 minutos. Oscar dice, es un espectáculo verlo a Palermo trabajar, del otro lado. Yo lo aplaudo, Palermo, porque usted me dijo, dale, Gustavo, larga temprano, que está la audiencia. Ya, ya, y mirá, lluvia de mensajes, lluvia. Buenos días, Gustavo. Mi resultado es 3 Argentina, 1 España. Tenemos cábala con mi hija, ella queda en el comedor y yo en el dormitorio, y nos va dando el resultado. Ni merendamos, dice en este caso. Y si es de noche, no cenamos. Y si, bueno, mañana tampoco van a almorzar, me imagino, ¿eh? Soy Patricia. Mi DNI termina en 566. A ver otro mensaje que tenemos por acá. Buen día, mi cábala es mirarlo solo con un buen vino. Ganamos 2-1. Soy Walter de San Luis Capital, 374. Lo escucho todas las mañanas en el bondi, como ahora soy de Transpuntano. Abrazo grande, Walter. Y saludo a todos los pasajeros, si es que tenés en este momento, ¿eh? A ver, poné más fuerte la radio. Hola, los que van ahí en el colectivo de Transpuntano con Walter. Buena mañana para San Luis, buena mañana para Villa Mercedes, para Merlo, para toda la provincia. Mi cábala dice verlo con mi mamá, ella con la bandera en el cuello. Vamos, todavía, María Fernanda. Así es, me gusta que mantengan las cábalas, ¿eh? Otro mensaje que llega al 2657-5847-83 dice, aguante Palermo con esa música hermosa. Siempre las flores para usted, Palermo. La ruda para mí, las flores para usted, pero está bien. Después me pueden pasar, dice, hasta el cansancio por Dani Campo y Eugenia Quevedo, Marta y Jesús de San Luis Capital. Nosotros seguimos compartiendo buena música. La consigna de hoy, muy fácil, facilísimo. Gracias a toda la gente que nos envía audios también, ¿eh? Bueno, repito, 2657-584783. Sorteamos las últimas dos camisetas de la selección. Si ganás, elegís la tradicional, la albiceleste o la azul, que es preciosa también, que usamos allí o que usó la selección en el último partido frente a Inglaterra. Gentileza de Ivana Rica, diputada provincial, que también es cábala. Solo nos tenés que decir el pálpito para mañana. Si tenés cábalas, las mantenés. ¿Qué vas a hacer? ¿Dónde lo vas a ver? ¿Con quién? Solo eso. Te leemos y te escuchamos mañanísimo hasta las 11.

0: Gracias, Palermo. Hola, Capo, gana Argentina 2-0. A España, soy Walter City, 4-3 de San Luis Ciudad. Gracias, Walter. 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
1: 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Buen día, gana Argentina 2-1. Como siempre, miramos el partido en familia. Marisa, Mario, Aldo. Muy buena la radio. Gracias, chicos. 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

8 de la mañana, 25 minutos. 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Hola Gustavo, buenos días. Gana Argentina 2-1. Soy Roberto, mi DNI termina en 898. Abrazo.

0: Nos escribe Elena, dice: hola Gustavo, buen día. Tengo un audio que me enviaron anoche para compartirte sobre el partido de Argentina-España. Es de unos amigos que viven allá en España. El día antes del partido contra Inglaterra nació el nieto de mis amigos, ¿eh? Te voy a pasar la foto del bebé vestido con las dos camisetas. Obviamente que le queda mucho mejor la de Argentina. Vamos a escuchar qué le decían estos amigos que viven en España a Elena y compartimos el audio, dale.
1: Hola Elena, buenas noches. No, a ver, mientras no se enfrenten, también tiro para España, porque en definitiva mi papá son todos españoles, mi familia es española también, tengo nietos españoles, pero cuando se trata de un partido como el domingo, vamos por Argentina, derecho viejo, sí, lo siento por los nietos, y lo siento por mi nuera, mi yerno, pero tengo una nuera también que es brasilera, pero mientras no nos enfrentemos directamente, sí, lo apoyo, pero cuando el partido es directo, nada. Argentina solo, nada más. Bueno, a disfrutar y el domingo campeón del mundo. Buenas noches, cariño a la familia. Chao, chao.
0: Obvio, Palermo, ¿eh? Siempre Argentina primero. Bueno, ¿y ustedes qué están esperando? 2657-584783 para estar participando de la consigna de hoy, ¿eh? Porque son las últimas camisetas que sorteamos en esta Copa del Mundo. Hoy se van dos camisetas de la selección. Si ganás, vos elegís la tradicional, la albiceleste o la azul, gentiliza de Ivana Rica, diputada provincial. Bueno, deja tu pálpito, ¿cómo salimos mañana? ¿Tenés cábalas? ¿Las vas a mantener? ¿Qué vas a hacer? ¿Vas a almorzar o vas así a tomar unos matecitos, un tecito tranquilo y después a la noche le das con todo? ¿Lo vas a ver en el mismo lugar, con la misma gente? No cambies, por favor. 2657-584783 y te podés llevar alguna de las dos camisetas de la selección que, repito, si ganás podés elegir la tradicional o la azul. Gentileza como siempre y cábala también de Ivana Rica, diputada provincial. Dale, te esperamos, te escuchamos, te leemos hasta las 11 de la mañana aquí en Mañanísimo. Impresionante la cantidad de mensajes y saludos que ya tenemos a esta hora de la mañana.

Ya tenemos más audios y mensajes que llegan. Dice, hola Gustavo Palermo, Cábala, lo veo con mi hijo, empatan y se van a la larga. Martín 302, no, Martín, dejate de jodernos, otra vez sufrir. Dice, les pido un tema de Julio, Diango o José Vélez, gracias, ¿eh? Ya vamos a estar con eso. A ver, otro de los mensajes. Buen día, Gustavo y Palermo. Qué buena música y excelente programa. Saludos de Mónica y Enrique. Argentina gana 2-1. Gracias, Mónica y Enrique. María Fernanda dice, nos manda un saludo. Participamos por las camisetas. Buen día, amigo. Gana Argentina 3-1 y vemos el partido con mi compañero de vida, que tiene 90 años y quiere la camiseta. Soy Marcela, 591. Y don Roberto, mi esposo, 226. Fuerza Argentina y viva la patria. Buen día, Gustavo. Desde el camión de recolección de La Ribera. Nos manda una foto, Palermo, unas facturas y una cocucha. No se castigan nada, los muchachos. Tarea terminada y a esperar la selección mañana. Aguante, corazón, aguante. Dice el amigo. Abrazo grande, queridos compañeros, que siempre, todos los fines de semana, nos están sintonizando allí mientras cumplen con esta loable tarea.

0: buen día, Gustavito. El Polilla gana Argentina 3-0. Mi número 321. Un abrazo.
1: Vos sabés, Palermo, que cuál es la cábala del Polilla, que además nos manda un video ella trabajando aquí en Villa Mercedes, mañana gris, ¿eh? Dice, mi cábala es escuchar la radio, no ve los partidos. Bueno, cumplí el domingo, Polilla, ¿eh? No cambias absolutamente nada. Otros mensajes, gana Argentina, soy Ezequiel, 783. Mi cábala, comer una picadita. Muy bien, que la picadita no le falte a Ezequiel. Hola Gustavo, muy bueno el programa, gana Argentina 2-1, mi DNI 445, saludos para todos. 8 de la mañana, 40 minutos, ¿eh? Estamos en Mañanísimo hasta las 11, hoy sorteamos las últimas dos camisetas de la selección argentina. Podés elegir la tradicional o la azul, gentileza de Ivana Rica, diputada provincial.

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1: 8:45, estamos en Mañanísimo en Radio La Bomba. Sorteamos dos camisetas de la selección, ¿eh?, para esperar mañana el partido con la albiceleste o la azul. Si ganás podés elegir, gentileza de Ivana Rica, diputada provincial. Solo nos dejás tu pálpito, cómo sale el partido, cómo sale Argentina. Cábalas, si tenés, las mantenés. ¿Qué vas a hacer mañana? ¿Dónde lo vas a ver? ¿Con quién? Dale, contanos y te podés ganar una de las dos camisetas. 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El teléfono de Mañanísimo, 2657-584783.
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0: 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Buen día, mañanísimo. Quiero la camiseta, por favor. Mi cábala es que mi vieja, con 66 años y osteoporosis, salga a andar en bici durante el partido. Dice, no me juzguen, es la cábala que funcionó hace 4 años y hasta ahora lo sigue haciendo. Para mí gana Argentina 2-0. Saludos, Sebastián, desde El Volcán. Y vamos, viejita, a salir en bicicleta, ¿eh? No hay que romper las cábalas. Gracias, Seba, desde El Volcán. Qué lindo lugar, ¿eh? Palermo, que tiene la provincia de San Luis. Tendremos que salir a recorrer la provincia, a hacer el programa desde El Volcán, desde El Trapiche, desde los lugares donde nos inviten, ¿eh? 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Buen día, Gustavo, muy lindo su programa, le pido un tema, la cumbia de los trapos, muchas gracias. Saludos para el operador, que tengan un lindo día y feliz domingo para mañana, muchas gracias. 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

Comenzamos en Mañanísimo Radio La Bomba, Villa Mercedes 91.3, San Luis Capital 97.5, en la Villa de Merlo nos sintonizás en el 92.7. Viste, cuando ya pasás la cumbre, Palermo, se te pierde el 91.3, ahí nomás, pic, ponés 97.5 y nos seguís escuchando, para todo San Luis. Bueno, mensajes que llegan, impresionante, gracias, gracias a los oyentes que están del otro lado. Hola, buen día, mi cábala es del partido sentados en el mismo lugar. En la Villa de Merlo nos sintonizás en el 92.7. Viste, cuando ya pasás la cumbre, Palermo, se te pierde el 91.3. Ahí nomás, pic, ponés 97.5 y nos seguís escuchando, para todo San Luis. Bueno, mensajes que llegan, impresionante, gracias,

lo escucho en la radio. Quiero participar, dice. Gana Argentina 2-0. Mis últimas tres son 174. Oscar, gracias Oscarcito, también por el mensaje. Saludamos a Patricia Campana, que está viajando a San Luis, está viajando a San Luis y nos comenta e invita a toda la audiencia a un encuentro de bienestar para descubrir una hidratación saludable, conocer el proyecto de negocio, cupos limitados. ¿Cuándo va a ser esto? El sábado 1 de agosto en el Estudio Work en Salta 474 de Villa Mercedes, a la hora 15. 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Estamos a full, Palermo. Estamos a full porque sorteamos las últimas dos camisetas de la selección argentina. Si ganás, vos elegís la tradicional, la albiceleste, que es preciosa, o la azul, que también es muy bonita. Gentileza de Ivana Rica, diputada provincial. ¿Qué tenés que hacer? Simplemente, como han hecho todos los oyentes que se han puesto en contacto con nosotros, al 2657-584783. Tenés que dar tu pálpito para mañana. Si tenés cábalas, las vas a mantener, contame. ¿Qué vas a hacer? ¿Comer así bien potente, tempranito, cosa que la digestión llegue a las 3 de la tarde? ¿Dónde lo vas a ver? ¿En el mismo lugar? ¿Con la misma gente? Bueno, todo eso me lo contás y por supuesto que entrás en el sorteo de las últimas dos camisetas de Mañanísimo en el Mundial.

Bueno, dice, soy Sebastián, el que contó que mi vieja sale a andar en bicicleta del volcán. Me olvidé de dar mis últimos tres del DNI, 874. Ahí te anotamos, querido Sebastián. Buen sábado, gana Argentina 3-2. Dayana 585, Silvia 683. Otro mensaje que compartimos. Buen día, Gustavo. Gana Argentina 3-1. Jorge 270, Leonel 501. Y vamos a Argentina. Hola, buen día, son mi compañía del fin de semana. Mi cábala es verlo siempre en casa. Gana Argentina 3-1, Roxana 670. Con este tema musical nos vamos a la tanda de las 9 y ustedes siguen participando en Mañanísimo por las dos camisetas.

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Buen día. Soy la mamá de Sebastián del Volcán. Sí, esas son mis cábalas. Además, se olvidó decir que tengo fibrosis pulmonar, EPOC, esfisema. Y sí, lo hago con gran esfuerzo. Pero este domingo no sé si llueve, no voy a poder porque, o sea, no sé qué. Ande acá un minutito en el patio porque no puedo tomar frío. Bueno, mi cábala además también prendo, si es que va partiendo Argentina, prendo una hoja de laurel con azúcar. Hasta ahora me viene funcionando. Bueno, quiero la camiseta y va a salir 2-1 Argentina, si Dios quiere y las cábalas lo permiten. Bueno, mi nombre es Janet y mi número de documento es 92608282. Les cuento que no soy argentina, nací en Chile, para sorpresa, pero hace más de 50 años que vivo acá, amo Argentina con todo mi corazón.

0: Gracias a Oscar, como siempre, la cábala también, ¿eh? Oscarcito, que nos trajo la torta con chicharrón como todos los sábados. Abrazo grande, Oscar. Venía cara larga, ¿no? Es de River el muchacho. Cara larga, pero mañana nos unimos todos, Oscar, de nuevo. Vamos a Argentina. Che, escúchame una cosa, Palermo.
1: Uy, no.
0: Mirá todos los mensajes. ¿Por dónde empiezo? Y tengo que empezar. Bueno. Hola, buen día, Gustavo en Palermo. Bendecido y hermoso programa. Gracias por estar. Argentina gana 2-0. Mi cábala es verlo solita. Soy María de San Luis Capital, del barrio Pueblo Nuevo. Mi DNI 293. Muy bien. Hola, soy Rubén. Mi cábala comer empanada sentado en el sillón. Mi número 162. Mi cábala no es una camiseta de la suerte, ni un amuleto escondido, ni sentarme siempre en el mismo lugar. Mi cábala es creer. Dicen que cuando un padre toma de la mano a su hijo para cruzar la calle, el chico no va mirando el camino, no calcula los riesgos, no piensa si va a llegar. Simplemente aprieta esa mano y sigue adelante porque sabe que quien lo lleva no lo va a soltar. Así quiero ver mañana la selección argentina, tomada de la mano de un pueblo entero que jamás dejó de creer. De los que estarán en la cancha, de los que prenderán la radio, de los que mirarán el partido abrazado a su familia, y también de los que alentarán mirando al cielo, recordando a quienes les enseñaron a amar esos colores. Porque cuando millones de argentinos empujamos para el mismo lado, la esperanza se hace más fuerte que cualquier rival, y cuando un país entero late al mismo ritmo, el fútbol deja de ser solamente un juego y se convierte en un abrazo que nos une, nos emociona y nos recuerda que pase lo que pase, siempre vamos a caminar juntos. Esa es mi cábala para mañana, creer, tomar fuerte esa mano invisible que nos une como argentinos y no soltarla hasta el último segundo. Vamos a Argentina, que un pueblo entero camina con ustedes. Soy Juan, 082, mañana 2-0 ganamos. Saludos, Radio Querida. Gracias por estar ahí cada día. ¡Oh! Se pasó, Juan, este Palermo, ¿eh? Impresionante. Lo voy a copiar y se... lo voy a... a robar, ¿eh? Bueno, a ver. Hola, buen día, Gustavo y Palermo, bendecido y hermoso programa. Gracias por estar. Ah, ya lo había leído. Vamos con otro. Buen día, Argentina gana 2-1. Vamos a Argentina. Acá no se rinde nadie, dice Carla 151. Buen día, buen sábado para todos. Mañana aguante, corazón aguante. Soy Maxi. Acá estamos trabajando con toda la ansiedad de que sea domingo. Ya gana Argentina 3-1. Quiero participar por las camisetas. Maxi 703. Cele 620 nos manda una foto. Calculo que es un colectivo, ¿no? Me imagino. O un camión. Está trabajando el amigo. Buenísimo. Gracias por estar del otro lado. Buen día, Palermo y Gustavo. Mi cábala es ver el partido en casa. Gana Argentina 3-1. Participo por la camiseta. Claudio 522. Hola, Gustavo y Palermo. Buen día, buena mañana. Gana Argentina 2-1, soy Nilda, 992 mi número. Gracias y vamos Argentina. Otro mensaje, buen día Gustavo. Soy Ana del barrio 960 viviendas. Mi cábala es mirarla sola y prender un saumerio. Ana 887, Argentina gana 2-0. No te olvides del saumerio, Ana, por favor, ¿eh? Hola, soy Alex 145, gana Argentina 3-1, gracias. Más mensajes al 2657. 584783. Hola, soy Yami, 436, gana Argentina 2-1 y lo veo con mi familia, gracias. Hola, soy Ilsa, 855, gana Argentina 3-1 y en mi casa en familia lo veo al partido, gracias. Otro dice, grande Juan Ramón, gracias Palermo por pasar la música. Uy, mira vos, tengo que hacemos un temita porque lluvia de mensajes en la mañana de hoy. Y claro, sorteamos las dos últimas camisetas de la selección, ¿eh? En este Mundial, gentileza de Ivana Rica, diputada provincial. 2657-584783. Entre tanda y tanda y buena música.

0: 9 de la mañana, 27 minutos. Más mensajes. Hola, soy Rocío. Dice: gana Argentina 2-0. Como empanadas. Mi número 423. Hola, soy Luisa. Gana Argentina 3-1. Mi número 149. Bueno, a ver acá. Buen día, Gustavo. Excelente programa. Participo por las camisetas de los más grandes. Miguel 056. Creo que mañana gana Argentina 3-1. Vamos, vamos, elija creer, amigo. Hola, Gustavo, buen y bendecido día. Mañana Argentina gana 3-1. Y si hablamos de cábalas, la mía es fe y verlo en casa con mi cachorra, luqueados de celeste y blanco. Vamos, Argentina. Jorge, DNI 7799.
1: Buen día, buen día, buen día, Gustavo. ¿Qué tal? Los saludo, los bendigo. Equipo de Radio La Bomba, Palermo. Bueno, yo de verdad, no tengo cábala, pero si gana Argentina 3-1 mañana, sigo con ese pálpito. Un abrazo, Isabel, bendecida jornada para todos, y bueno, algo lindo acorde para escuchar. Gracias.
0: Bueno, viste que recién nos mandaban una foto, Palermo, de que decía un colectivo, sí, dice, Gustavo, querido, soy Maxi. Es el colectivo de la empresa Solbus de Villa Mercedes. Está re tranquila la mañana, gracias a Dios. Bueno, Maxi, gran abrazo. Hola, buen día. Hoy desde Termas, escuchándote por partir, dice Asimoca, fiesta del Sulqui. Que tengas un bello día, María Muñoz. Muy bien, María. Desde Termas, escuchando Radio La Bomba. Hacemos una pasadita por los anunciantes. También Ana desde La Ribera. Hola, dice, chicos, mañana gana Argentina 2-1.
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0: 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Acá nos dice, buen día, mañana gana Argentina 2-1. Soy Daniel 955. Gracias y bendecido día. Gracias, Dani. Hola, buen día, Gustavo y equipo. El partido lo vi con mi única camiseta. Me queda súper chica. No importa, es del otro mundial, pero feliz. Lo veo con mi hija, yerno, con suegra. Muy feliz, nunca salimos de la misma cábala. Mi Argentina gana 3-1. Estoy más que ansiosa desde el último partido con Inglaterra. Me muero, Dios mío. Mi DNI 598. Abrazos y buen fin de Beatriz. Gracias, Beatriz. Hola, Gustavo. Mañana gana Argentina 3-1. Soy Irma, 724, del barrio Belgrano Norte. Bendiciones y abrazos para vos también, querida Irma. Gracias por estar del otro lado. Vero 060 dice, Argentina gana 3-1. Más mensajes, buen día, soy Alicia de San Luis. Mi cábala es ponerme la camiseta y mirarlo con mi marido. 625, yo y Leo dice 578. Gracias, gana Argentina 2-1. 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

Palermo, culpa suya. No, le agradezco que me haya dicho, Gustavo, empezá temprano, porque vas a ver, van a llamar, van a escribir. Impresionante la cantidad de mensajes. Buen día, dice, soy Héctor, mi número 601 y mi esposa 484. Gana Argentina 2-0. Gracias a ustedes, chicos, que están ahí del otro lado. Nos escriben por el número de la radio, nos escriben por el número privado, por el Messenger de la radio, por todos lados. Bueno, a ver, buenos días, hermoso programa. Ya concentrando para mañana. Argentina gana 3-1. Soy Luz 069. Más mensajes, estimado Palermo. Después actualizamos los datos del tiempo. Yo no tengo cábala, pero gana 3-1. Jorge 921. Hola, Gustavo, soy Elsa. Gana Argentina 3-1. Mis tres últimas, 9:36. Hola, buenos días. Argentina gana 2-1. Mi nombre es Susana. Mi DNI 424. Dice Mercedes a esta hora. 7 grados 7 décimos en San Luis Capital, 6 grados 5 décimos en la Villa de Merlo, 14 grados 3 décimos. Bueno, ¿por qué tantos llamados? ¿Por qué la participación a full de la audiencia? ¿Saben ustedes? Porque estamos sorteando las últimas dos camisetas de la selección argentina. Las personas que ganen pueden elegir la tradicional, la celeste y blanca, raya, divina. Hola, azul, también espectacular. Gentileza de Ivana Rica, diputada provincial. Sí, dale, Palermo.

sí, dos camisetas sorteamos, cerca, pasadita las 10, así los ganadores vienen como los ganadores anteriores a retirar el premio aquí por la emisora, por la emisora. El otro día lo anoté, estimado Palermo, porque si no, viste, tengo que andar preguntando dónde la dirección exacta de la radio General Paz 1571. General Paz 1571, Radio La Bomba, entre Colombia y Vicente Dupuy. Pasás el Palacio de los Deportes, mano derecha. Acá estamos con Palermo tomando mates en este día gris, fresco en Villa Mercedes, pero le ponemos el calor y el aguante de mañanísimo a la selección argentina con el sorteo de dos camisetas de la selección. Gentileza, gracias Ivana Rica, diputada provincial, que tampoco rompe la cábala. 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

0: Hola, picante. Mira, ¿sabes cuál le acaba la mía? Dormí cuando juega. Sí, me acuerdo que el mundial pasado salí del trabajo, todo, me bañé, todo, comí, no dormí y perdimos. El mundial pasado, ¿no? Con Arabia Saudita, creo que era. Bueno, los demás partidos hice lo mismo. Pero claro, yo cuando como me agarro sueño. A la mayoría el pase es. Faltaba esto, me dormí y cuando me despertaba, había ganado. Al otro, me despertaba, había ganado. Así que yo le contaba al muchacho, no, espero, y bueno, seguí así, así la cábala. Yo ahora hice exactamente lo mismo, no hice. Es por lo del trabajo. Me duermo y me despierto cuando pasa la gente gritando por la calle, el ruidero y ganamos. Así que es el cabrón mío. Fabián, 424.
1: Hola Gustavo, quiero participar por la camiseta Gana Argentina 2-1, mis últimas 380. Marta de Villa Mercedes. Gracias, dice, muchas bendiciones. Gracias Martita. Hola, buen día, pasame el tema de la T y la M para la selección. Queremos ganar, dice, siempre te escribimos. Hola Gustavo, soy Horacio de Concarán. Argentina gana 2-0. Lo veo tranquilo en casa y mis tres últimas son 995. Muy bueno el programa, un abrazo. Abrazo Horacio y abrazo todo Concarán.
2: Buen día para todos ahí en la radio. Quiero participar, soy Liliana. Mi número de documento es 063. Va a ganar Argentina 3-1. Y bueno, ver el partido con mi familia, todos juntos como siempre, y algunos amigos a veces. ¿Me pueden pasar el tema de Palito Ortega?
3: Buen día Gustavo, quisiera participar, soy Silvia Torres. Mi cábala es quedarme con mi amiga viendo partido. Argentina gana 3-1. Mi número es 957. Quisiera que me pasen un tema de Leo Mattioli, cualquiera.
1: Bueno, ahí nos pedían Palito Ortega, Leo Mattioli, cumplimos. Palermo dice, hola Radio La Bomba, gana Argentina 2-1, carajo, Sergio, 873, gracias y bendiciones. Buen día Gustavo, soy Mabel, mañana gana Argentina 3-1 España, los escucho sábados y domingos, muy bueno el programa, siguen así. Pásenme un tema de los Broncos, gracias, mis últimas son 6:48. Muchos mensajes que llegan al 2657-584783. Nos mandan acá a ver que... ¡Uy! Una foto con tortas fritas. Hola, buen día. Feliz día. Feliz sábado, dice, para ustedes. Mañana, ¿gana España 2-1? Tony, ¿gana España o le ganamos a España? Con esas tortas fritas. Bueno, hola, buen día, Gustavo. Muy linda la música. Jorge, 450. Patricia, 488. Gana Argentina 3-1, los mensajes que llegan a Mañanísimo.

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vamos cumpliendo con los pedidos musicales, ¿eh? Muchísimas gracias. Buen día, Gustavo, ¿qué tal? Si gana Argentina, nuestra cábala es ver en familia el partido con mate. Si quiero ganar la camiseta, soy Rosita, mi DNI 589, ¿eh? Y lo espero mañana, Argentina, con empanadas. Si gana 3-0, vamos, Rosita, todavía. A ver los mensajes, ¿eh? Impresionante. La participación de la gente al 2657-584783. Después, cuando hagan el sorteo, avísenme si ganamos. Saludos, dice Viva Argentina. Ah, bueno, perfecto. Buenos días. No soy de cábalas, pero después del partido pongo la foto de mi nieta Ada Luz con la camiseta argentina. Son Miriam 860. Hermosa, nos manda la foto. Preciosa la gorda con la camiseta de Argentina. Participación de la gente al 2657-584783. Después, cuando hagan el sorteo, avísenme si ganamos. Saludos, dice Viva Argentina. Ah, bueno, perfecto. Buenos días. No soy de cábalas, pero después del partido pongo la foto de mi nieta Ada Luz con la camiseta argentina. Son Miriam 860. Hermosa.

¿Qué te parece? Más no se le puede pedir. Vamos a Argentina soy. Gracila, mis tres últimas. 436. A ver si lo dije bien. Sí, 436. Tenemos un pedido acá, estimado Palermo, ¿eh? Después vamos con la tanda comercial. Después recordamos el concurso. Ah, no tenemos tiempo. Con el tema. Con el tema que nos piden a continuación de Rafael. Nos vamos a ir a la tanda de las 10. Sí, ya a las 10 de la mañana, no te puedo creer, se me fue la mañana, por favor, pásenme un tema de Rafael Elección, gracias, estoy preparando un guiso de lentejas, Nilda.

0: Hola, buenos días, ¿cómo están? Aquí estoy desde temprano a full con la radio, preparando la casa para mañana, seguro Argentina gana mañana, 2-1. Quiero participar por la camiseta para mi nieto, Laura 636.
1: Hola chicos, buenos días, ¿cómo les va? Espero que estén muy bien. Hermoso el programa, como siempre. Sabe que los quiero mucho. Y bueno, mañana...

0: va a ganar Argentina 1-0. Soy Carmen, 936. Miren, chicos, muchos cariños para todos. Y gracias por todo. Pasen algo de Sandro. Un abrazo grande, chicos.
1: Muchas gracias, un oyente en línea y nos vamos a la pausa. Hola, hola, buen día.
2: Hola, Gustavo, buen día.
1: ¿Cómo estamos, hermano?
2: Bien, bien, esperando a sufrir de vuelta.
1: Y no queda otra, ¿eh?
2: No queda otra. Por algo, no, por algo los españoles llegaron a la final, ¿viste?
1: Sí, sí, sí. Pero ¿qué pálpito tenés para mañana?
2: Ganaron nada menos que a Francia, ¿viste? Así que bueno, ¿qué pasa?
1: ¿Qué pálpito tenés para mañana? ¿Qué pálpito tenés para mañana? ¿Cómo sale el partido?
2: No, mira, ojalá ganáramos, aunque a 1-0 que ganáramos suficiente, ¿viste?
1: ¿Qué te parece? Sí, sí, por
2: pero
1: supuesto.
2: Que ganemos. Bueno, yo sabés que yo soy muy devoto de mi señor de Senca. Ajá. Entonces rezo un rato y le pido a mi señor de Senca que nos ayude.
1: Bueno, decime tu nombre y 3 del DNI y nos vamos a la pausa.
2: No, yo no necesito.
1: Ah, nada. Bueno. Simplemente compartir el programa.
2: Compartir
1: hermano.
2: El horario con vos, Gustavo, la radio de los Gustavo, la bomba.
1: Sí, Gustavo Castro, Gustavo Servidio, Gustavo Audicio. Hermano, claro. Abrazo grande, buen fin de,
2: Otro abrazo para vos y que ganemos.
1: Por supuesto, Argentina campeón, dale, un abrazo.
2: Argentina, arriba Argentina, la mejor del mundo.
1: Siempre, siempre.
3: Hasta las 11 de la mañana. Hasta las 11 de la mañana. 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

10 de la mañana con 12 minutos. Hola Gustavo, soy Jorge, 131. Juego por la camiseta, gana Argentina 3-1. Hola, muy buen día, muy bueno el programa. Mañana el partido es empate 1-1 hasta los 90, pero en el alargue gana Argentina 2-1. Soy Nicolás, 562, Adriana, 951. Qué ganas de sufrir, Nicolás. Buen día, gana Argentina 2-1. Soy Mario, 496. Muy buena la radio. Hola Gustavo, muy lindo el programa. Mañana gana Argentina 3-1. Mis últimos números son...

0: Hola, buenos días. Acá del barrio Belgrano, José. Quiero por la camiseta de Argentina y ganamos 3-1 a los gallegos. ¡Olé!
1: Para participar, dicen todos los sorteos, Irma 947, mañana gana Argentina 2-1. Otro mensaje, buenos días, quiero participar por la camiseta. Somos de San Luis, Argentina gana 2-1, salimos campeones y recibimos la copa número 4, dice Vamos Argentina. Adrián, entonces, 951. Otro mensaje, hola Gustavo, mañana ganamos 2-1, soy Ramón, 522, aguante Argentina.
2: Hola muchachos, buenos días, ¿cómo están? Excelente programa, muy buena música, Palermo, seguí así nomás, vas a llegar arriba. Escuchame, creo que gana Argentina 3-1, tranquilo, tiene un juego medio parecido, pero me parece que Argentina está un poco más motivada. Mi número es Roque 789, participo por la camiseta, ojalá que hoy tenga suerte. Un abrazo grande para ustedes y a pasarla súper.
1: Buen día, Gustavo, gana Argentina 2-0, 497, mi hermana dice 1-0, vamos Argentina de mi corazón, Norma, un abrazo. Otro mensaje, hola Gustavo, ¿cuándo sortean las camisetas Irma del barrio Belgrano? En minutos, a las 10:30, quiero cumplir con todos los mensajes. Buen día, quiero participar por la camiseta, 3-0 gana Argentina, Sergio dice 2:46. Buen día, Gustavo y Palermo. Mañana gana Argentina 2-1. Un temita de Camilo Sesto. Gracias. Abrazos, Mónica. 4:65. Otro. Hola, chicos. Soy Marta. 4:37. Gana Argentina 2-1. Lo veo con mi familia. Dice, gracias, y quiero participar por la camiseta. Buen día, Gustavo y Palermo. Gana Argentina 2-1. Acá limpiando la casa. Ya tengo los sahumerios para la limpieza energética. Marta, 959. Dairuz, 567. Uno más. Hola, Gustavo, Palermo. Buen día. Mi cábala es quedarme en casa. Ganamos 3-1. Esa es la cábala desde que empezó. Soy Mabel, 479.
3: Hola, buenos días. Muy lindo el programa. La verdad que se alegra el corazón, ¿no? La música, todo. Bueno, hoy mañana Argentina gana 1-0. Yo soy Blanca, mi número es 228. Gracias, que la pasen lindo.
1: Hola Gustavo Palermo, buen día. Mi cábala es quedarme en casa, ganamos 3-1. Esa es mi cábala desde que empezó. Mabel 479. Hola, buenos días. Argentina gana 2-1. Soy Gustavo 535. Hola, buen día. Argentina gana 2-1. Ahí está los mensajes que llegan entonces. A ver, acá me quedaba uno. Hola, buenos días. Quería participar por la camiseta. Gana Argentina 3-1. Mi nombre es Juanca 513. Muy linda la radio. La música entra
4: 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Hola, Gustavo. Mañana ganamos como ganó a Dolcivi anoche, 3-1. Mi número es 273. Gracias, Gustavo. Vos sabés quién te habla.
5: Hola, buen día. Mañana ganamos 2-1, tranqui. Mi número es 343.
1: Hola, soy Roberto. Gana Argentina 2-1 por la camiseta, 364. Hola, mañana ganamos 3-0 para el sorteo. Soy Gustavo 088. Buen día, vamos a Argentina 2-1. Norma 584 nos dejan saludos. Hola Gustavo, quiero participar por la camiseta. Argentina gana 2-1. Soy Estela 651. Buen día, tengo cábala, vamos a ganar. Nati 886 desde San Luis Capital. Bueno, cumplo con los últimos avisos del programa. Leo los últimos mensajes y hacemos el sorteo, ¿sí? Para que los amigos se lleven la camiseta en la jornada de hoy. 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Hola, soy Nelly, 183, voy por la camiseta. ¡Gana Argentina! Bueno, a ver, ¿qué tenemos por acá? Ah, bueno, fotos, cábalas, todo que nos mandan. 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Argentina gana 1-0. Soy Oscar, quiero participar por la camiseta. Hola, buen día, Argentina gana 3-1. Estela Mari, 602. Hola, hola, dice buen día. Gana 1-0, Ana 426. Ya compartimos más audios. 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

0: Buenos días, Gustavo y Palermo. La radio, como siempre, muy linda. Mañana gana Argentina 2-1. Soy Mari, 531, y mi esposo Santiago, 543. Bendiciones.
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2: Buen día, Gustavo Bermúdez, Martín Palermo. ¿Cómo les va? Mi predicción para mañana es un 2-1 para Argentina y mi cábala es simplemente verlo solo y en silencio, sin audio. Yo escucho mi propio audio en la cabeza, ¿no? Mis tres últimos del documento son 874. Gracias.
3: Hola amigos, buen día, quiero participar por los premios. Mi cábala es sentarme en la reposera y cruzarme la pierna. Para lo que ataca Argentina, cruzar la pierna para lo que ataca Argentina. Así, y el brazo, tranqui. Esa es mi cábala, la que me ha salido ahora, ¿viste? Así que bueno, iba a ser un partido muy complicado. Acá el que mete la primera piña va a ser un knockout. Porque ellos son buenos, ¿viste? Ellos son buenos, por algo están en la final, ¿viste? Así que hay que respetar. Ellos son muy buenos, ¿viste? Y Argentina también, ¿viste? Argentina no le deje. Argentina tiene mucha adrenalina, ¿viste? Argentina puede llegar a ser una, con suerte, un 2-1, con suerte, acelera después de los 38 minutos del segundo tiempo, es cuando Argentina se plantea, ¿viste? Se plantea y hace lo que él quiere, más estando Messi bien incentivado. Pero vamos a ganar, pero vamos a sufrir, por Dios.

Los últimos mensajes que anotamos, Palermo, si no nos llegamos. Mañana gana Argentina, mi nombre es Oscar, 601 mi DNI. Hola Gustavo, soy Alberto, gana Argentina 2-1. Saludos a la gran familia Oga, quiero participar, 334. Abrazo grande, estimado. A ver, hola, buen día, mañana ganamos 3-2. Soy Omar, termina mi documento en 113, juego por la camiseta. Hola, mi nombre es Oscar, gana Argentina 2-1, 601. Buen día, FM La Bomba, mañana ganamos 2-1, soy María, 258. Y aguante Argentina, ponemos un temita. Palermo, anoto a todos, le digo cuántos han participado, impresionante, reventó el 2657-584783 y rapidito hacemos el sorteo de las dos camisetas argentinas, gentileza de Ivana Rica, diputada provincial.

10 de la mañana, 31 minutos. Dice acá mis predicciones de que vamos a sufrir mucho, pero en el segundo tiempo vamos a ir con todo y salimos campeones, dice Marta. Gustavo, así que con muchas oh, quiero la camiseta. Silvia, 157, gana Argentina 1-0. Palermo, 184 participantes, impresionante. 184 en sus manos y en su voz dejo la suerte de dos personas que van a lucir mañana la camiseta de la selección argentina. Después del partido, mantengamos las cábalas, por favor, las personas que ganen. Ah, pónganselo cuando quieran. Bueno, ¿estamos Palermo? ¿Sí? Me dice dos numeritos del 1 al 184. A ver quién se lleva las dos camisetas, gentileza de Ivana Rica, diputada provincial. A los ganadores manden un audio o un mensaje, así coordinamos la entrega de los premios porque tenemos el voucher aquí, hasta las 11 de la mañana. Dale, Palermito. Decime uno. Un ganador del 1 al 184, por favor. Qué pensativo que está hoy. 125, Maxi, 703. Maxi, tu documento termina en 703. Ponete en contacto conmigo, por favor. Mandame un mensaje, mandame un audio así. Me das todos los datos completos y DNI completo y te vas a Sporty a retirar la camiseta. Otro. Vamos, la segunda camiseta. Del 1 al 184. Del 1 al 184. Atenti, audiencia. Atenti. El 22, el loco. Luz 069. La trataste de loca. No, Luz 069. Luz 069, Maxi 703, ganadores de la camiseta. Por favor, pónganse en contacto con la producción de La Bomba al 2657-584783. Así le entregamos los vouchers, tienen que venir acá por la radio en calle General Paz 1571, entre Colombia y Vicente Dupuy. Estamos hasta las 11, justamente, ya en instantes estará Gustavito Castro y su Sábado Bomba. Nosotros, Palermo, compartimos buena música mientras aguardamos la comunicación con Maxi, cuyo documento termina en 703 y Luz 069.

38 minutos, ¿eh? Bueno, acá nos escribe uno de los ganadores. A ver, dice Gustavo querido, la pegué en el sorteo, gracias a Dios, ¿eh? Ah, mirá, era el chofer de... Estoy manejando en la línea E por la radio Paso 1055. Bueno, lo esperamos en la puerta, Palermo, ahí le entregamos el voucher. Alex Maximiliano, Rosales, que nos ha dejado aquí los datos. Bueno, ya está listo el voucher. Esperamos también el mensaje o el audio de Luz 069. Bueno, nos preguntan quiénes ganaron, ahí está. Luz 069, Maxi 703. Acá llegó otro mensaje, a ver. Gracias, feliz por este premio. Soy Luz, ¿me puede decir cómo hago? Luz, estamos hasta las 11 en Radio La Bomba para retirar el premio. Si no podés, bueno, vemos cómo hacemos, ¿sí? Coordinamos. Ah, me quedó pendiente, estimado Palermo, ahora que lo veo. Perdón. Esta mañana muy temprano sonaron las sirenas aquí en nuestra ciudad. Consultamos a Federico Romero, de Bomberos Voluntarios, el Fortín. Y no, bueno, obviamente estaban allí en plena tarea, pero Federico Romero nos cuenta que se trató, para la gente que estaba preguntando muy temprano, que se trató de un vuelco en un accidente al sur, perdón, de a 70 kilómetros de Villa Mercedes. Un accidente, no un vuelco, un accidente al sur, 70 kilómetros de Villa Mercedes. Una persona fue trasladada al policlínico. Cuatro personas más que estaban allí estaban golpeados, pero ilesos, ¿eh? Reitero, accidente al sur de nuestra ciudad, aproximadamente 70 kilómetros. Una persona trasladada al policlínico, las cuatro restantes ilesas. Muchas gracias, Federico Romero, por la información desde Bomberos Voluntarios El Fortín, la sirena que se escuchaba esta mañana.

Bueno, 10 de la mañana, 48 minutos. Me río porque va a pasar el colectivo 10:55 y me tengo que subir e irme al barrio. El que ganó, el amigo Maximiliano, el chofer, así que lo vamos a esperar Palermo ahí. Le entregamos el voucher. Gustavito Castro, buen día, buen sábado. ¿Cómo estamos desde San Luis Capital, para ya continuar con la programación de Radio La Bomba? Está por ahí, sí, ya lo saludamos. 10 de la mañana, 49 minutos. Y si no, lo saludamos después de que nos subamos al colectivo. No hay problema. No, no está. Bueno. Pensé que me había comentado que ya estaba Gustavo allí desde San Luis Capital. Bueno, un poquito de música. Cuando usted escuche el Aura, Federico, nos vamos a San Luis, para Sábado Bomba, ya con Gustavo Castro, también seguramente palpitando con la audiencia lo que va a ser el partido de mañana, Qué expectativa, qué nervios, qué ansiedad en todo el país, y todos los argentinos que están por el mundo. Bueno, 8 grados, 6 décimos la temperatura a esta hora en Villa Mercedes. En San Luis Capital, 6 grados, 5 décimos, y en la Villa de Merlo, la temperatura a esta hora, datos de la red de estaciones meteorológicas, 13 grados 2 décimos. En Villa Mercedes, 8.6. Mañana gris, así con un poquitito de lloviznita en algunos sectores de la ciudad.

0: Ahora sí, ahora sí. Gustavito Castro desde San Luis Capital. ¿Cómo estamos? ¿Cómo está todo por allá?
1: Hola, Gus, querido. ¿Cómo va? ¿Todo bien?
0: Pero muy bien.
1: Si aquí estamos.
0: Si yo salgo del aire es porque me tomo el bondi de la línea E.
1: ¿Pero por qué?
0: No, porque el ganador, un chofer que nos estaba escuchando, tuvo la suerte de ser elegido. Dice, paso por ahí, por Radio La Bomba 1055. Ya estamos, ¿eh?
1: Bueno, ya
0: si
1: estamos.
0: Si no se lo da Palermo al voucher, no hay problema. Gustavo, ¿cómo está el tiempo por allá?
1: Bueno, mira, si bien no está frío, pero está fresquita la mañana, merito una camperita. Yo siempre mi cuellito durante la temporada invernal que no me abandona es fundamental eso para cuidar nuestras cuerdas vocales.
0: Así es, exactamente. Bueno, qué expectativa, ¿no? Qué ansiedad que hay en todos para mañana, ¿eh?
1: Exactamente, una ansiedad tremenda. Estaba escuchando las declaraciones de La Fuente, que es el técnico de España, que dice Lionel Scaloni que fue su
0: alumno,
1: su profesor.
0: Claro.
1: No me gustó lo que dijo. Dice que Argentina tiene un juego muy desprolijo. Sí, pero muy desprolijo porque tiene garra y está acostumbrado,
0: mañana,
1: a jugar con fuerza. Veremos.
0: Mañana se verá. Han dicho tantas cosas. Que bueno, mañana habrá que ver.
1: Mañana te atendemos ya vos, de La Fuente.
0: Claro, ¿quién se impone? ¿El juego del desprolijo o el prolijo?
1: Claro. Sí,
0: bueno, mejor que hablen, Gustavito. A mí me encanta.
1: Que hablen.
0: A mí me encanta. Gustavo, gran programa, gran. Usted sabe que yo salgo de acá, lo escucho. Buena música, buenos premios y la gente que sigue participando masivamente en Sábado Bomba.
1: Excelente, igualmente, Gustavo. Éxito total mañanísimo. Nosotros nos preparamos, estamos ya en el precompetitivo, estamos dentro del vestuario. Poniéndonos las camisetas.
0: Bueno, nos vamos. Gracias, Gustavo. Gracias, Palermo. Impecable toda la tarea de hoy. Me pegan el bocinazo. Me voy en la línea E y vuelvo mañana.
1: Ahí va el colectivero. Bueno.
0: Juancho, el colectivero, claro.
1: Sí, Juancho, el colectivero.
0: Bueno, abrazo grande, Gustavito.
1: Abrazo grande.
0: Y vamos a Argentina mañana,
1: Vamos, Argentina. Chau.

0: pensamiento.
1: Bueno, piensa bonito, claro que sí. Estamos llegando prácticamente a las 11 de la mañana. Abrazo grande para Gustavo Audicio, para Palermo, nuestros compañeros de Mañanísimo. Nosotros nos proponemos acompañarte en esta jornada, jornada fresca, podríamos llamarlo. El Servicio Meteorológico Nacional y las distintas estaciones meteorológicas han manifestado que viene el desmejoramiento del tiempo. Bueno, veremos, veremos, veremos. ¿Cómo les va? Gracias por acompañarnos. Estamos en este sábado bomba, ya es un clásico. Sábado bomba, el clásico, por lo menos en el 2026. Sábado bomba. ¿Cómo anda, Super, querido? Bueno, exactamente, el querido Super ya manejando los controles, como siempre. Nosotros te proponemos acompañarte en esta propuesta de la radio. Vamos a ir hasta las 2 de la tarde. Bueno, con buena música, todos los éxitos, aquellos que ya prácticamente nos suenan en la radio. También, nos vamos preparando de alguna manera para el encuentro de la selección argentina mañana en la final del Campeonato Mundial 2026, donde toda la gente habla absolutamente de eso. Nosotros le vamos a poner un toquecito importante también, donde quiera que te encuentres. Allí está la radio, con todos los estilos en música, absolutamente todos los estilos. 2 minutos para las 11 de la mañana. Nuestro amigo El Super, manejando los controles en esta jornada.

cuántas canciones tenemos para compartir con vos en este nuevo día, nuestro nuevo desafío, el que te proponemos en el día sábado, este sábado bomba, todos los estilos en música, de eso se trata. Ese es el motivo fundamental de encuentro que tenemos en cada jornada.

ya habilitamos nuestra línea de permanente contacto 2664-2071-49. Única línea para este sábado bomba hoy, ¿eh? 2664-2071-49. Estaremos, bueno, acompañándote con todo lo que habitualmente te proponemos en la radio.

buena música, Super Sabino con todo en esta mañana. Abrazo grande, lo vamos a estar dando a conocer. Bueno, detalle de los protagonistas. 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

la música de Arbach para mi amigo Nelson. 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

Bueno, de esta forma vamos iniciando el nuevo bloque. Que Dios te bendiga, claro que sí, en el arranque de esta mañana para aquellos que se quedan un poquito más en la cama porque se levanta durante toda la semana muy tempranito. Se van preparando para enfrentar este sábado en la previa del Día del Amigo, en la previa del partido de Argentina en la final de la Copa del Mundo.

0: en la parodia del día del amigo. También vamos leyendo varios mensajes que van llegando. Ya les digo qué tenemos para hoy. Hola, buen día, felicitaciones por el programa. Los estoy escuchando desde el departamento San Martín. Gracias por la buena onda y la excelente música, dice Rogelio.
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0: Hola, buenos días, Gustavo. Feliz fin de semana. Hermosa música de Palito. Virginia, de Villa Mercedes.

Decir que uno es amigo encierra un compromiso, que la amistad lo hizo calor, amor y abrigo. Calor que se mantenga, amor sincero y puro, abrigo en trances duros, convenga o no convenga. Amigo es cosa seria, amigo es gran prudencia, amigo es esa arteria que en el alma es vivencia.

esto. Porque cuando en la calle se enlaza una amistad, la mano es como un valle de la autenticidad. Amigo se es en las buenas y en las malas. Un amigo nunca es pala que a otro cabe una condena. El oro es siempre enemigo, ser popular es muy trampa. Mas si en ello hay leal amigo, la amistad es fiel alianza.

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Bien, ahí como los negros que preguntan giladas. Viste que nosotros somos de preguntar malas cosas. Preguntas giladas, ¿viste? Vos que si vos llega a un bar y decís, le llama al mozo y decís, ¿buena la comida acá? ¿Qué te van a decir, boludo? No, es fea, vaya al lado. Preguntas pava, preguntas estúpidas. Una mujer que le dice, ¿a quién querés más? Dice, amigo el vino. Dice, blanco o tinto, dice negro.

Estamos en este sábado bomba 266-420-7149 para que te puedas poner en contacto. Vamos, Super. Para que te puedas poner en contacto hoy. Un deseo para mañana en la selección argentina. ¿Y qué significa para vos la amistad? Suman los audios, hay premios. Ya te cuento qué premios tenemos también en esta jornada. Tenés dos preguntas en una para responder. ¿Qué deseo tenés para mañana? ¿Qué pálpito tenés? ¿Y qué significa para vos la amistad? Ya que estamos en la previa del Día del Amigo, el lunes. Acompañándote a través de este sábado bomba.

0: ¿Qué tal? Un bloque tintero.
1: ¿Tan temprano?
0: Para saludar especialmente.
1: A ver.
0: Al DJ Black.
1: No, no está hoy.
0: Egresado de. Del colegio, creo que colegio, instituto. Sí. Fray Mamerto. Estiu.
2: Esa voz la conozco, boy.

Claro que sí, mira, dime que me quieres, la música de Ricky Martin, ¿cómo estás? Super hoy. A ver, vamos a Argentina todavía. La pelota la lleva de Paul, juega para Messi, Messi levanta la pelota para Enzo Fernández. Fernández juega nuevamente para Messi. Messi levanta la pelota para Lautaro Martínez. Martínez, grande, la emoción. La barra que no deja de alentar para mañana, mañana 4 de la tarde, una final más de Argentina. Vamos, vamos, vamos, vamos, chicos. No te deja de alentar.

mina, dice, si yo me pongo más gorda, amor, dice, si me pongo más gorda, dice, me voy con otro tipo, dice, ¿vos me seguirías? A él sí, dice. Te preguntan girada, loco. ¿Viste lo boludo que te preguntan, te acostarías vos con Angelina Jolie? ¡Mátate! Las mujeres te preguntan eso, ¿viste? La mujer te pregunta siempre doble sentido, tenés que tener cuidado con eso. Vos, si te rompe la compu, la llevas a ir a la compu. ¿Y qué te dice? Igual se que arregla, te dice, ¿tiene algún problemita? Sí, boludo, ¿qué le voy a traer? Le voy a sacar para hacer a la compu, boludo.

0: Bueno, hoy tenemos premios de Chacinados Arce. Acá nos están preguntando quién ganó la camiseta. Ay, ay, ay, pero los ganadores siempre nosotros le ponemos, antes de finalizar el programa, ponemos quién ganó, quién ganó. Bueno, ya te digo, Juan, ya acá le pregunto a la producción. Pero sí, ya está avisado la persona que ganó. Los premios, nosotros los sorteamos unos 5 o 10 minutos antes y le avisamos al que participó si ganó o no. O mejor dicho, le ponemos al ganador dónde tiene que ir a retirar los premios. 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
1: Claro, te pregunto, imagínate, loco. O te llaman al fijo por ahí, ¿viste? Te llaman al fijo y te dicen, ¿dónde estás? En casa, boludo. Estamos tan acostumbrados al celu. O te llaman al celu y te dicen, ¿Víctor Quintero? No, Brad Pitt, boludo, ¡claro! Te llaman...

11:34, la bandilla Gustavo, muy lindo el programa, qué linda música. Le pido una canción, amigo, por Roberto Carlos. Muchas gracias, que tenga un lindo fin de semana. Saludos para el operador. Hola Gustavo, gana Argentina 2-1. Vamos con la cábala, la limpieza energética. Marta 959. Hola Gustavo, acá estamos como cada fin de semana escuchando este hermoso programa con esa linda música. Aguante la bomba. Hola, lindo programa, quiero anotarme. 626 Paulo, Nora 792, María 615. Hola, buen día Castro, lo estoy escuchando y por desayunar. El tema de la amistad es hermana, confianza, cariño, es todo. Ah, claro, la define. Muy bien. Mi gran amiga desde chica es Fanny y se la amo. Y quiero contarles que Argentina gana 2-1, nos dice Mabel 918. Gracias, Mabel.

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buena música para acompañarte en este sábado bomba a través de Radio La Bomba con el Super que está como loco, tiene cada canción espectacular. Estamos en la previa de mañana, en la final del mundo a través del fútbol. Estamos en la previa del Día del Amigo. Estamos en la previa de los 24 años de Radio La Bomba. ¿Cuántas cosas, cuántos acontecimientos por delante? 8 minutos para el mediodía. 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

Bueno, tenemos el premio también de Elefante Blanco. Regalamos una rueda completa de los yuyos más tradicionales para el mate. Otro de los premios que tenemos en esta mañana. Contanos, ¿cómo sale Argentina? Suman los audios. ¿Y qué es para vos la amistad? Hola, la amistad es algo muy bonito. Es aquel amigo o amiga que está en las buenas y en las malas. Es tener en quien confiar. Es lo más. Para los sorteos, Marta 980, Jesús 085.

Hola chicos, felicitaciones por el programa. Gracias por tanta compañía de los sábados. Mi nombre es Raquel, quiero escuchar algún tema de Qué Locura, si puede ser. Felicitaciones por el programa, aquí con La Bomba a full.

y la música de los forasteros también en esta jornada. 2 minutos para el mediodía. Las mejores canciones. Donde quiera que te encuentres, estás escuchando la radio.

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1: Hola, queridos amigos de San Luis, soy Germán Barceló y quiero mandarle un abrazo enorme a mi amigo Gustavo Castro y presentar nuestra nueva canción que hicimos con mi querido amigo Manuel Wirtz, Piensa Bonito.
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0: Abrazo grande para Germán, nuestro amigo Germán Barceló y Manuel Wirtz. 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
0: Impresionante. Hay una bonita canción que me gusta de Germán Barceló que refleja nuestra infancia. A ver si ustedes tienen recuerdo también de esto.

0: Bueno, qué lindo tema, 12, 15 minutos en la República Argentina. Estamos atrasados con todo. Tenemos saludos para la señora Norma Domínguez, para Eduardo Gil, para Susana Gil. Allí nuestro amigo Alejandro. Alejandro, abrazo grande, Alejandro.
1: Daniel Sam. Ven aquí, Daniel Sam.
0: Quiere saludar a su mamá Norma Domínguez, a su papá Eduardo Gil, a su tía Susana Gil, que están escuchando la radio hasta ahora. Vamos, Ale. Amigo de Dariana.

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1: Bueno, un beso grande para la tía Alicia, que también está escuchando el programa como cada mañana, un poquito enfermita la tía.
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1: Y ponemos ritmo también, 12, 17 minutos en la República Argentina. Tengo algunos saluditos por acá, la gente va dejando su mensaje también. A ver, poneme, ¿qué tenés por ahí? Vamos, querido Superman. Los mensajitos que van llegando, a ver.
2: Hola, queridos amigos de San Luis, soy Germán Barceló.
1: Hola, Germán.
2: Quiero mandarle un abrazo enorme a mi amigo Gustavo Castro y presentar nuestra nueva canción que hicimos con mi querido amigo Manuel Wirtz, Piensa Bonito.
1: Qué grande, Germán, querido, Piensa Bonito, un temazo.
3: Hola, Gustavito, buen día, ¿cómo estás? Hola la gente, buen día la gente de la radio La Bomba, bendiciones para todos. Quiero decirte que soy Mary de acá de San Luis. Como siempre estoy escuchando el radio La Bomba, mañana, tarde, noche, todo lo que me pueda. Los amo. Y bueno, en cuanto a la amistad, ustedes son mis grandes amigos. En verdad me siento muy acompañada. A la mañana me voy a trabajar y lo primero es pongo el auto y ahí nomás pongo a escuchar La Bomba. Y bueno, y después llego al trabajo y pongo en el teléfono Radio La Bomba. Bueno, la amistad es lindo, gracias a Dios tengo muchos amigos. Perdí una amiga, aparte de las que se me han ido para antes que yo. Pero perdí una amiga por razones políticas, por discusiones políticas. Que yo nunca hice caso de las cosas políticas, porque yo todos los días de mi vida me he levantado para ir a laburar. Esté Juan, esté Pedro, esté los peronistas, los radicales, los qué sé yo. Pero bueno, ella me estaba agrediendo mucho y un día le corté el teléfono y nunca más, nunca más. Así que bueno, creo que yo no le servía porque ella decía que yo era ignorante, así que bueno. Pero de todos modos tengo, gracias a Dios, tengo muy buenos amigos y los honro o trato de honrarlos lo que más pueda. Y en cuanto a la selección, para mí, en el partido pasado ya lo habían dado todo. Así que yo decía, lo que diga Dios, que se haga. Y ahora más. Lo han dado todos los muchachos. Lo han dado todo. Así que, bueno, que sea lo que Dios quiera. Pero seguro que vamos a ganar, ¿no, Gustavo? Un abrazo.

querido equipo de Radio La Bomba, Super, creo que está él, Juan, para saludarlos en este sábado, como siempre, dale gracias a Dios. Y bueno, sigo con mi pálpito, ganamos mañana 3-1, ganamos, otra copa más para nuestra Argentina querida. Soy Isabel, mi última son 9:56 y bueno, hermosa la música, muchachita, un temazo. Gracias.

buen día Radio La Bomba. Buen día a los compañeros del aire, los compañeros de las emociones, los que nos hacen viajar en las ilusiones, en las imaginaciones. Buen día, Gustavito Castro. Buen fin de semana para todos. Y mañana, a poner el pecho, el corazón, el alma y el cuerpo. Que vamos a salir argentinos, traemos la cuarta.

Bella, bella caribeña. Qué bonito tema. ¿Cuánto hace que no he escuchado este tema de Sebastián? Excelente. Vamos, súper. Qué lindo tema que ponés. Este es Wilkins. ¿Se acuerdan de Wilkins, no? Si lo habrá bailado, darían a Wilkins.

canciones que ya no suenan en la radio. 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Levante el volumen donde quiera que se encuentre todo el mundo escuchando.

Hola Gustavo, buenos días. Gustavo, mañana seguro ganamos, festejamos y sufrimos, Gustavo, seguro. La amistad es algo muy lindo, compartir con amigas, con muchas amigas, amigos. La verdad que para disfrutarlo. De paso le mando un saludo a Fanny, mi amiga, y a Nilda, mis amigas, y un montón más. Música no te pido, porque la música que están pasando es especial, la verdad que no. Muy bueno todo.

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Bueno, linda música, súper impresionante, súper querido. Pero estamos a 4 minutos de la hora 13 en la República Argentina. Toquecito para la gente que nos está escuchando en distintas partes. 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Buen día, amigo, como siempre, escuchándote todos tus programas, en especial Sábado Bomba. Felicitaciones por el programa, muy buena la música. Suerte para mañana, para la selección argentina. Y todos los argentinos nos merecemos la cuarta alegría. Y despedir al más grande futbolista de la historia, Lionel Messi, de la mejor manera. 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Y todos los argentinos nos merecemos la cuarta alegría. Y despedir al más grande futbolista de la historia, Lionel Messi, de la mejor manera. 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

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Impresionante. Bueno, algo bonito que nos ha enviado acá el querido Juan, que siempre envía cosas muy lindas. Pero póngame una linda cortina, pa, qué bonito tema este, ¿eh? Este tema de David de Bisbal.

0: Bueno, me enamoré de ti, la música de este enorme artista que es David Bisbal. A ver, póngame una linda cortina para leer esto que ha enviado Juan. Qué bonito. Cuenta una antigua parábola que un anciano, antes de partir, llamó a sus hijos y les entregó dos semillas. Una la llamó amistad y la otra esperanza. Les dijo: planten la primera cuando la vida les regale un abrazo. Planten la segunda cuando parezca que todo está perdido. Pasaron los años y descubrieron que las dos siempre crecían juntas. Porque donde florece un amigo, también nace una esperanza. Mañana celebramos el Día del Amigo, el día lunes, y al mismo tiempo Argentina vuelve a jugar una final. Qué hermosa coincidencia, porque un amigo es como esa camiseta celeste y blanca. No pregunta de dónde venís, solo te abraza y te hace sentir parte de algo mucho más grande que uno mismo. Mañana, cuando ruede la pelota frente a España, no solo 11 jugadores van a entrar a una cancha. Entrarán los abrazos que nos faltan, los que ya no están, los que alientan desde el cielo, las familias reunidas, los amigos de toda la vida y los que la vida nos regaló en el camino. Y si el corazón de un argentino late, millones latiremos al mismo tiempo, porque las copas se levantan con las manos, pero los verdaderos éxitos, las verdaderas victorias se levantan con el corazón. Feliz Día del Amigo y vamos a Argentina, que cuando un pueblo se une con amor y esperanza, ya hizo historia antes de que empiece el partido. Juancito querido, qué linda palabra que nos envió Juan para compartir también en este sábado bomba.
1: Hola Gustavo, buen día amigo, buen día. Siempre recién llegamos de Chacinados Arce, donde fuimos a comprar las costillitas para mañana, mi amigo. Así que recién llegamos. José 578, de acá de San Luis. Un abrazo, amigo. Y mañana firme con Argentina. Viva Argentina, carajo.

Señor DJ, que cuántos recuerdos. Este es Eddie Sierra. ¿De dónde sacaste esos temas? Impresionante. Abrazo grande para nuestro amigo Osvaldo Suárez. Mira qué tema, señor DJ. Claro, Eddie Sierra.

De éxitos y más éxitos, la música, ese enorme misterio por descubrir permanentemente, el arte de combinar los sonidos y el tiempo. ¿Usted está loco? Super.

0: Gustavo, buenos días. Mi cábala del mundial ha sido que no vi ningún partido que jugó Argentina. Ninguno. Así que mañana tampoco lo veré. Pero sí que vamos a salir campeón otra vez. Patricia, 760, las tres últimas cifras.
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2: Bueno, nos va a matar a todos, querido Super. Hola, buen día, Gustavo. Lo felicito por el programa. Sabe que lo escucho todos los días. Vamos a Argentina mañana. Que Dios lo bendiga, nos dice Marta de la Majada. Martita de la Majada. Abrazo grande para la gente de la Majada.
3: Qué bello tema, qué precioso morir al lado de mi amor, qué precioso. Gracias, súper, gracias, Gustavo, gracias.

0: Hola Gustavo, los escucho todos los días, aguanta Argentina. Dice, mañana ganamos 2-1. Soy Raquel de San Luis 315. Gracias Raquel. Hola chicos, felicitaciones por el programa. Desmayada con esos temas impresionantes que ya no suenan en ningún lado. Gracias por tanta música. Gracias por compartirlo en la radio.
1: 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Hablemos un momento.

Bueno, Osvaldo nos había pedido este tema, está trabajando Osvaldo y lleva una pasajera Nancy que está compartiendo la música de la radio. Este nos había pedido Osvaldito, a ver. El tema de la película que lleva el mismo nombre.

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Quisiera decirte que sí, que Argentina va a ganar. Dios nos va a ayudar y nos va a dar otro premio más. Va a ser campeón del mundo. Va a ganar 3-1 por corazonada, digo eso. Mi terminación, EMA 009.

Oh, Gustavito, qué hermosa música, por favor de Dios, por favor, qué hermosa música. Aguante, aguante la bomba. Gustavito, ponga entero ese tema del del abismo por tormenta. Qué temón, y la película hermosa, hermosa película. Triste, pero muy linda.

San Luis Capital. Bueno, mañana ganamos, por supuesto. Ganamos 3-1. Así que bueno. Y la música es muy buena porque me hace acordar, me hace volver a mi juventud. La música esa que pones es muy buena, muy buena. Así que bueno, un abrazo y bueno, y mañana, si Dios quiere, la Virgen, le vamos, los muchachos van a levantar la copa y nosotros felices. Así que bueno, un abrazo.

0: esta música, cuántas canciones. Hola, buen día, Gustavo, feliz de la, día del amigo para el día lunes. Te escucho todos los días y todos los sábados también. Vamos a Argentina, nos dice Sara. Hola, Gustavo, un gusto escucharlo. La música excelente, Argentina gana mañana 2-1, nos dice Stella.
1: La verdad que esa señora que estaba hablando tiene mucha razón. Nos hace volver a nuestra juventud, esa música que ya no se escucha en las radios, no se escucha en ningún lado, nada más que en La Bomba, nada más que en su programa, Gustavito. Hermosa música, perdone que sea tan reiterativa, pero muy linda.

Hola, Gustavo. Muy lindo el programa, como siempre. Ganamos mañana 2-0. Yo le tengo mucha fe a Scaloni y a los muchachos. Isabel, 160.

Hola Gustavo, buen día, amigo. Buen día. Siempre recién llegamos de Chacinados, donde fuimos a comprar las costillitas para mañana, mi amigo. Así que recién llegamos. José 578 de acá de San Luis. Un abrazo, amigo. Y mañana firme con Argentina. Viva Argentina, carajo.

5 minutos para la 1:30. 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

buenos días. Mi cábala del mundial ha sido que no vi ningún partido del que jugó Argentina, ninguno. Así que mañana tampoco lo veré. Pero sí que vamos a salir campeón otra vez. Patricia, 760, las tres últimas cifras.

0: Hola Gustavo, buenos días. Soy Mabel, de acá de San Luis Capital. Quiero participar. Mi terminación es 217 y estoy con toda la fe en nuestro Señor Jesucristo, que mañana vamos a salir campeones.
1: Hola Gustavo, hermoso el programa. Mañana ganamos 2-1. Soy Silvia de Villa Mercedes 067. Hola Gus, gana Argentina mañana 2-0 España. Soy Walter de San Luis Ciudad 743. Pasa algo de Charlie. Abrazo, bendiciones. Buenísima la música.

en Radio La Bomba. Buen día a los compañeros del aire, los compañeros de las emociones, los que nos hacen viajar en las ilusiones, en las imaginaciones. Buen día, Gustavito Castro. Buen fin de semana para todos. Y mañana, a ponerle el pecho, el corazón, el alma y el cuerpo. Que van a salir argentinos, traemos la cuarta, che.

es nuestro programa Linda la Música. Bueno, yo digo que, bueno, el primer tiempo va a ser terrible. Sufriremos. Casi que no lo miro, me pongo a hacer cosas y cuando hacen el gol grito como loca. Bueno, con mis nietos, a veces sola, a veces con familia. Así que este domingo vienen todos a comer el asado. Y bueno, pienso que sí, el primer tiempo vamos a sufrir y después ganaremos 2-1. Así que sí, la Maris, 602. Buen fin de... Besitos. Ay, tengo un tema de Lola Flores. Pena.

Hola Gustavo, buen día. ¿Cómo estás? Te habla Oscar. Acá te estoy escuchando, recién llego a casa. Bueno, mañana vamos a tener un partido bastante complicado. Ellos son buenos, por algo llegaron a esta altura. Y nosotros somos más buenos que ellos. Gracias a ellos, tenemos un equipazo. Pero va a ser muy complicado. No te voy a decir cuánto le vamos a ganar, pero le vamos a ganar. Con mucho sufrimiento, pero hasta Valle vamos a llorar, pero le vamos a ganar, le vamos a ganar sí o sí. Poneme un temita, si podés, de Germaín, uno de los últimos que ha largado ahí, he escuchado. Bueno, Gustavito, ahí te paso mi número de documento.

La querida Lola Flores apuesta por el amor. Hola Gustavo, buenas tardes, hermoso tu programa y quería participar. Mi cábala desde el primer partido es no ver el segundo tiempo y mañana gana Argentina 2-1. Mis últimos números 353. Quiero el premio de Chacinados Arce, me dice. Bueno. Hola, buen día. Yo elijo creer. Ganará Argentina 3-1. Soy Susana 519.

0: Hola, Gustavo.
1: Te habla Susi, de San Luis Capital. Bueno, mañana ganamos, por supuesto. Ganamos 3-1. Así que bueno. Y la música es muy buena porque me hace acordar, me hace volver a mi juventud. La música esa que pones es muy buena, muy buena. Así que bueno, un abrazo y bueno, y mañana, si Dios quiere la Virgen, los muchachos van a levantar la copa. Nosotros felices. Así que bueno.

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Estoy muy emocionada, ¿sabes? Porque casi 45 años que partió mi hermano al reino celestial. Y él era, vos era la compañía de él en todo el día. La radio quedó prendida en la bomba. Te mando un saludo enorme, soy María del Carmen. Mi número es 294. Y te agradezco mucho, Gustavito, por todos los días que le diste a mi hermana. El chocho era escuchándote. Te mando un abrazo de aquí de San Luis. Soy María del Carmen. Y bueno, después de 45 días lo estoy escuchando porque he guardado un luto muy riguroso. Bueno, Gustavito, mañana ganamos, no me cabe la menor duda. Y ganamos 2-1, pero ganamos. Dios los bendiga y los proteja a los muchachos siempre. Un abrazo, Gustavo, bendiciones para ustedes.

Hola, buenas tardes. Bueno, no hago audio los sábados. Vos sabés que yo, en mi, cuando se escuchaba esa música romántica, digamos, a mí no me gustaba. Yo no era de lo mío. Porque yo era muy chica y yo ya escuchaba rock. Cuando nadie escuchaba rock, cuando nadie escuchaba, qué sé yo, Serú Girán, yo ya escuchaba. De muy chica, de 2, 3. Y esa música no me gustaba, un poco que la despreciaba, si se quiere, la menospreciaba. Y después, creciendo así, me empezó a gustar mucho, pero mucho, José Feliciano. Esa canción que pusiste de José Feliciano es bellísima. Yo me mataba, la ponía 20 veces en el cassette, ya con unos 18 años, allá por el 84. Y muy bonita, muy bonita. Y hoy, hoy escuchás eso con un amor, porque te das cuenta que te puede haber gustado o no, pero formó parte de una generación, formó parte de en la casa se entraba y se escuchaba eso. Tormenta sigue vigente, a mí nunca me gustó Tormenta y sin embargo sigue vigente, la mujer es re, y es cierto lo que dice esa señora. Desde el Abismo fue la banda sonora de la película homónima, digamos, que trabajaba Dora Baret, de una mujer alcohólica. Desde el Abismo, una película fuerte, profunda, con esa banda de sonido de Tormenta. Así que bueno, gracias, porque la verdad, llenas del corazón así de nostalgia. Gracias. Y mañana, wow, 2-1, un sufrimiento, pero campeones.

0: 7771, qué temazo, feliz día, feliz programa para todos.
1: Hola Gustavo, buenos días. Gustavo, mañana seguro ganamos, festejamos y sufrimos, Gustavo, seguro. La amistad es algo muy lindo, compartir con amigas, con muchas amigas, amigos. La verdad que para disfrutarlo. De paso le mando un saludo a Fanny, mi amiga, y a Nilda, mis amigas, bueno, y un montón más. Música no te pido, porque la música que están pasando es especial, la verdad que no. Muy bueno todo.

Bueno, las canciones que ya nos escuchan en la radio, qué furor, cuántos mensajes esta mañana, por favor. El súper nos ha matado con esas canciones. El que no ha aparecido hoy es Tintero. Se está preparando para mañana, Tintero. Ya venimos con los sorteos. 10 minutos para las 14. Emanuel con estos temas impresionantes.

0: Hola, Gustavito. Yo te pasé un mensaje recién. Y está en grande la emoción que tengo, que me equivoqué. Mi hermano hace 45 días que partió al reino celestial. Y no sabes cuánto te quería y cuánto quería la radio. Bueno, Gustavito, la mejor felicidad. Te deseo mucha, mucha felicidad. Y te vuelvo a repetir, gracias por todo lo que le diste a mi hermano, por todo lo que le hiciste escuchar a mi hermano. Yo soy María del Carmen y mi hermano se llamaba Carlos Alberto Gallardo. Todos lo conocían por el Pomi. Fue un excelente atleta. Estuvo en la selección de básquet de la escuela normal mixta. Falleció a los 82 años y fue un gran basquetbolista del equipo de la institución de la FINUR. No sé si vos por ahí puede que lo haya o que alguien te lo haga recordar. Fue una gran persona, muy buena, muy honesta. Y siempre lo recuerdo y lo voy a recordar siempre mientras viva. Bueno, te mando un abrazo y te vuelvo a repetir, gracias, gracias por todo lo que le hiciste escuchar a mi hermano, por todo, por todo. Él te escuchaba todos los días. Un abrazo, Gustavo.
1: Gracias, gracias María del Carmen. Un beso grande en la memoria del Pomi, de Carlitos. Gracias por estar allí detrás del aparatito receptor. ¿Cuántos años? Yo a veces me pongo a pensar, tantos años, ¿no? O sea, uno no dimensiona lo que puede receptar el otro que te está escuchando. Mucha gente a mí todavía me sigue recordando aquellos programas que teníamos en horas de la noche, en otra emisora. Fueron muchos años de vida dejado, ¿no? No sé si a veces reconocido o no por quienes tenían que hacerlo, creo que no. Pero sí este reconocimiento de parte de la gente. Nuestro sello, nuestra garganta, que la seguimos conservando porque la cuidamos mucho. Es una impronta donde vayas. Y eso es invalorable para mí. Así que gracias María del Carmen por sus palabras. Realmente me emociona. Ya prácticamente para la parte final, ¿eh? Ya está en Mariano Pereira, en el precalentamiento precompetitivo. Está el Pollo Sosa también.
2: Hola, Gustavo. Feliz día de la radio. Te escucho siempre. Y te estoy escuchando de acá de Montecomá. Un abrazo grande. Y que la pasen lindo. Y aguante Argentina.
1: Vamos, todavía. Yo dije ayer, bueno, en estos días vengo diciendo que Argentina merece ser bicampeón, pero por muchísimas cosas. Fundamentalmente porque este equipo, desde lo futbolístico, le dio un ejemplo a la vida y al argentino. Este es el argentino. El equipo de Messi. Esa es la verdadera representación del argentino, el sacrificio, las ganas, la lucha, el ir a pesar de todo, el ir a pesar de que a veces esté todo perdido. Esto, levantarse y continuar, aunque parezca que no vamos a ganar, poner el esfuerzo necesario dejando todo. Que esto nos sirva a todos, fundamentalmente a aquellos que nos gobiernan, que luchan por enriquecerse y no pensando en el bien común, en aquel que no llega a fin de mes para poder comer, o aquellos que dejaron prácticamente su vida allanando los caminos y hoy cobran una porquería de jubilación. Entonces, mañana pongamos esa energía. ¿Por qué merece Messi ser bicampeón con la selección argentina? Por el ejemplo que nos dio durante todo este tiempo. De equipo, de sacrificio, de los cinegos. O fíjate que todos están encolumnados detrás del líder. Y el líder no es el que manda, el que pone condiciones, el que te reta salvajemente, el que te señala, el que dice las cosas se hacen como yo quiero y no como vos querés. Ese no es líder. El líder es el que acompaña, es el que te insta a continuar. Messi es un líder. Entonces, en él, más allá de lo futbolístico, creo que sin querer o queriendo, Scaloni y sus muchachos han dado un ejemplo de vida para todos, ¿eh? Para todos. Para todos. Porque hay muchos que dicen, de la boca para afuera, hay que ser honesto cuando ellos no lo son. Estos chicos que todos son millonarios porque con mucho sacrificio han ganado lo que tienen. Con mucho sacrificio. 15, 16, 20 años privándose de un montón de cosas. Y estos son los resultados. Cada uno de estos pibes que mañana van a salir a la cancha tienen su propia historia, basada sin dudas en el sacrificio. Bueno, nos vamos, con esto nos vamos. Gracias a ustedes porque también dan ejemplo todos los días. Y es una enorme satisfacción. El próximo lunes Radio La Bomba cumple 24 años. Y lo digo con total desapego a distintas cuestiones de ego. Años privándose de un montón de cosas. Y estos son los resultados. Cada uno de estos pibes que mañana van a salir a la cancha tienen su propia historia, basada sin dudas en el sacrificio. Bueno, nos vamos, con esto nos vamos. Gracias a ustedes porque también dan ejemplo todos los días. Y es una enorme satisfacción

0: Luis Capital, con todas las palabras y con conocimiento de causa, ha hecho historia de verdad. Si no, no tendríamos esta recepción y esta repercusión que tenemos hoy de parte de no solo gente de Villa Mercedes, de Merlo, de San Luis y gente que nos escucha, por ejemplo, Marta de la Majada en el departamento Ayacucho, la gente que nos escucha en el departamento San Martín, en la zona de la costa. Bueno, y aquellos que no nos escuchan por aire, pero intentan siempre escucharnos vía internet. Nos vamos. Carlos 441 ha ganado el premio de Chacinados Arce. Silvia 294 ya están avisados. Ganó el premio de Química Max. Antonia se lleva la rueda de Luditos para el mate de Elefante Blanco, Herboristería y Santería. Abrazo grande para todos los muchachos, para todos ustedes que están detrás del aparatito receptor, usted señor, que nos presta oído en cada jornada. Nos vamos. El lunes tendremos tiempo de hablar del amigo. Hoy dice, soy Hugo, te estoy escuchando. ¿Cuántas noches te habré escuchado trabajando en una fábrica? Sí, muchos años. Nos vamos. Está Mariano. ¿Está Mariano?
1: ¿Está Mariano?
2: Mariano Pereira. Querido, ¿cómo estás, hermano?
0: ¿Cómo estás, Marianín?
2: Bien, muy bien, muy bien. Acá escuchándote atentamente. He escuchado gran parte del programa mientras estaba en el otro trabajo y realmente, bueno, coincido plenamente en lo que acabas de expresar y, sinceramente, nada para agregar, nada. Nada en absoluto. Coincido plenamente en lo que, en ese mensaje que dejás, que tiene que ver con es una buena reflexión, ¿no? De estos chicos que han hecho tantos sacrificios a lo largo de su vida, privándose de todas esas cosas que a veces uno en la casa puede disfrutar, de los hijos, de la familia, del domingo, del paseo, de tantas cosas, de un vino, de un asado, de un partido de truco, y ellos muchas veces viajando distancias, como en este caso, de un lugar a otro, y hacerlo a lo largo de su carrera, ¿no? Entonces, ese es un sacrificio, mucha abnegación, así que también es digno de encomio y digno de valorarlo, ¿no? Porque no es solamente que salen bonitos, vestidos, impecables al campo de juego y bueno. Detrás de eso hay un sacrificio enorme, enorme.
0: Sin dudas, Marianito. Nos vamos despidiendo, pero con este desafío, muchos acontecimientos por delante. Digo, mañana está todo el mundo focalizado ahí. Digo, más allá de lo deportivo, porque hay muchos que no les gusta el fútbol o miran para el costado. Y está bien, cada uno con su cada uno, dijera mi abuelo. Pero si hay algo importante es lo que decíamos hace momento, ¿no? El ejemplo que dieron a lo largo de todos. Mañana se termina un ciclo que vamos a recordar, porque mañana evidentemente Messi dirá adiós a la selección argentina, porque ya el próximo mundial o los procesos que continúan, ya tiene 39 para 40 años, el cuerpo, por más que tengas la mejor condición atlética, empieza a pasar su propia factura, y más cuando sos un deportista de élite. Pero, como decía Argentino Luna, el tiempo no se lo ve, pero se lo siente en la espalda. Y creo que Messi de a poco está sintiendo el paso del tiempo en su espalda, quemando sus últimas energías en este desafío que se propuso con sus compañeros durante estos días y mañana más que nunca. Mañana creo que quema la energía más importante de su vida, porque sin lugar a dudas entra de fin. Ya está en la historia, pero va a entrar con letras, con ribetes de oro, y recordando que alguna vez un tipo sencillo, humilde, de buena familia, cuestionado en su momento, en sus primeros instantes, cuando nadie le quería pagar un tratamiento y el Barcelona de España se lo pagó, creyendo en él, después pasó a ser el más importante peldaño del mundo en lo futbolístico.

0: Porque ha habido otros jugadores, pero todos han tenido una carga pesada, incluido el nuestro, Maradona. Messi ha sido impecable en todo y ha dado ese ejemplo en sus compañeros. Vos sabés que yo escuché a un deportista italiano que dijo una frase que creo que ha sido prácticamente la definición de estos días. El equipo argentino entendió que todos debían encolumnarse detrás de Messi, dejando absolutamente todos los egos de por medio. Entonces, cuando vos te encolumnás detrás de un líder que te lleva, y bueno, estos son los resultados. De nada sirve querer ser lo que no sos, o querer ser más que el otro, viste, que hoy nos pasa en la vida, nos pasa en lo cotidiano. Queremos ser más que el otro, queremos... Y no sirve, porque a la larga nos desvanecemos. Entonces, hay que estar detrás del que realmente te va a llevar al sacrificio, pero también al mismo tiempo al triunfo. Entonces creo que mañana se termina un ciclo que vamos a recordar y que nos va a dar mucha nostalgia. Ya, viste, cuando los ciclos se terminan, ya vos empezás a entristecerte por dentro, decís, che, ya. O cuando, por ejemplo, muere tu padre, ya no está tu madre, entonces vos decís, se termina una etapa y empieza otra. Esperemos que todo sea mañana de alegría, porque el pueblo argentino lo merece. Somos un pueblo muy castigado y nos tenemos que refugiar en una alegría para por lo menos estar mejor. Por lo menos eso, estar mejor. Mariano, te envío un abrazo gigante. Te escucho permanentemente con este exitoso programa que nos hace también, bueno, recordar cosas maravillosas.
1: Bueno, Gustavito, querido, qué lindo. Gracias a vos. Yo también te mando un abrazo enorme, un abrazo bien cuyano. Y por supuesto, estamos con toda la energía puesta para el día de mañana. Será un día realmente, realmente inolvidable. De esos que van a pasar muchos años y vamos a tener presente todo el tiempo.
0: Abrazo grande para Germain Sosa.
1: Germain Sosa.
0: Ahora exacto. Se llama Germain, ¿no? Dicen, me pidió por favor hace momentos en privado. Me dice, no me llames más Germán, te lo pido por favor. Quiero llamarme a partir de este momento Germain.
1: Exacto, porque con ese nombre, Germain, dice que él puede llegar a pasar presupuestos en dólares. Me dice, Germán no, Germán pagan en peso. O por ahí algún chacho, si anda por el lado de La Rioja, ¿viste?
0: Sí.
1: Pero, un chacho.
0: Un chancho, bueno. Ay. Bueno, Mariano, le entrego el sulky a este muchacho y me voy.
1: Bueno, hermano querido, abrazo.
0: Cuídeme los caballos.
1: Sí, señor. Buen fin de semana. Y estamos en contacto, Gustavito querido.
0: Abrazo gigante.
1: Chao.
0: Chao, Marianito.
1: Chao.
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Muy buenas tardes, queridos amigos, bienvenidos. Oficialmente ya estamos dándole las gracias a ustedes y comenzando esta nueva emisión de Mariano en Compañía a través de Radio La Bomba, despidiendo a nuestro compañero, a nuestro amigo Gustavo Castro, desde los estudios de Radio La Bomba en la ciudad de San Luis, con un programa hermoso. Y anteriormente estuvimos disfrutando también del programa con Gustavo Audicio, ¿eh? Y su equipo maravilloso, Palermo, que es un gran profesional. Seguramente si están escuchando la radio, les mandamos un abrazo grandote. Nosotros vamos a estar hasta la hora 16, luego llegará Oscar Marcelo Sosa, con un sábado más, con un programa de esos que tenés que estar prendidito a la radio. Un programa con mucha participación, un programa con mucha energía, muy buena música y una excelente conducción, de la mano de un profesional del micrófono como lo es Oscar Marcelo Sosa. Nosotros, por lo pronto, tenemos a los artistas ya prestos, listos, afinadas las guitarras, afinadas las voces, para comenzar a recorrer la República Argentina, señoras y señores, y hacerlo con nuestra música folclórica nacional argentina.

Hermoso ese avance, Germán, querido, para presentar el equipo de Mariano en Compañía. Desde los controles, usted, el que está del otro lado, Germán Germaín Inocencio el Búfalo Sosa. Estamos bajo la dirección de Fabián Milone. Mi nombre es José Mariano Pereira, conducción y producción general de Mariano en Compañía a través de Radio La Bomba. Estamos en la ciudad de Villa Mercedes, los estudios centrales de esta casa, sobre calle General Paz 1571.

Levantamos un abrazo a Oscar Marcelo Sosa, nuestro compañero de trabajo que nos hace un ok, un sticker con la camisetita de la selección argentina y nos dice, gracias Mariano. Abrazo Oscar Marcelo Sosa, nos vemos en un ratito, hermano.

Y nos fuimos a La Rioja, ¿eh? Y qué linda que es para el tiempo. Para el tiempo del carnaval. Hola Marianito, buenas tardes. Quería pedirte una linda tonada para saludar a mi hermana Merita. Desde ya muchas gracias. Nos dice Mercedes Andino. Gracias, Mercedes. Una linda tonada, prepárese, ¿eh? Para saludar a nuestros oyentes. Gracias. Gracias por elegirnos. Mensaje que nos llegan al 2657-58-47-83. Hola, acá me reporto como siempre y le pido permiso al papi para escuchar el programa de Marcelo Sosa. Sí, tiene permiso, chiquita del papi, ¿eh? Miriam Camacho pidiendo permiso al papi para escuchar el programa de Marcelito Sosa. Gracias, Miriam, querida. Qué bonito que es tu humor, querida. Gracias, gracias. Mariano, ¿cómo estás? Puede ser Chaco y Monte por Facundo Toro y el indio Lucio Rojas. El sábado me quedé hasta las 20 esperándola, dice. Che, busquémosle a Sergio Sosa. Chaco y Monte por Facundo Toro y el indio Lucio Rojas. Gracias. Hoy vamos a cumplir, querido Sergio. Mientras usted va buscando los temas, Germán, yo voy vendiendo, ¿le parece? 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

Allí escuchamos a nuestro trébol mercedino dejándonos Mi Corazón Amigo, ¿eh? Allí Mercedes nos escribía recién para saludar a su hermana con una bonita tonada. 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No te olvides, comprando hoy y mañana también, mañana tempranito, hoy todo durante el día y mañana tempranito, tenés posibilidad de depositar en la urna tus datos y ganarte un fernet con una coca para que festejes el triunfo de la selección argentina.

Hola, mi querido y apreciado Mariano. Un gran abrazo, hermano. Hoy nuevamente en el Quincho, agregando cosas para disfrutar de un buen asado mañana con la selección. Un saludo muy especial para mis hijos, que están colaborando, ya sea con un mate, pasando algunas herramientas y su compañía. Dejo un tema a su elección. Mi querido amigo Horacio Aime. Horacio, querido, qué lindo. Me manda una foto allí del asador, los trabajos que se están haciendo. Después tenemos ahí un hornito en un rinconcito. Qué bonito que quedan los hornitos, ¿no? Qué prácticos que son. Cuántas cosas ricas podés preparar allí, Así que te mando un abrazo, hermano querido, Horacio Aime, gracias, hermano.

quiero contarte cómo está la temperatura a esta hora en la ciudad de Villa Mercedes. 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La temperatura a esta hora en la ciudad de Villa Mercedes es de 13 grados con un cielo parcialmente nublado. Reiteramos, 13 grados la temperatura en la ciudad de Villa Mercedes, presentada por Multiventas Dinigu.

0: La hora 14 con 21 minutos, hora presentada por Descartables 25 de mayo, primero el cliente, de Fernando David Bergoglio, Montevideo 570, entre calles Rivadavia y Urquiza.
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Nos vamos a Monteros. 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

Ya te cuento cómo está la temperatura en la ciudad de San Luis. 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

Ya está Facundo Toro listo con el indio Lucio Rojas. Bueno, qué lindo, Germán, gracias. Pero le contamos cómo está la temperatura a esta hora en la ciudad de San Luis. 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Manzana 7254, Casa 7, Barrio La Ribera. 18 grados la temperatura con cielo cubierto. Reiteramos, 18 grados la temperatura en la ciudad de San Luis, presentada por Multiventas.

0: Raúl, compadre querido, día, buen programa. Acá estamos haciendo una pausa y tomando un vaso de coca. Ah, mentira, estamos tomando un vino. Saludito, compadre querido. Saludito también a mi compadre Néstor Arrieta. Un fuerte abrazo. Y mañana nos juntamos la familia ahí en las casas de la familia Salazar, Silvera, Villegas. Nos juntamos todos ahí para ver al campeón del mundo. Te mando un abrazo grande, mi hermano. Que tengas un hermoso programa. Y si hay otra tonadita por ahí, métale nomás, que son pasteles. Fuerte abrazo.
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3: Se me hace conocida la voz de ese último audio. Y le mandamos un abrazo a Jorgito Villegas, el Pío Pío del barrio Belgrano. Gracias, hermano. Muchísimas gracias. Hola, ¿cómo estás, Mariano? Acá es un día gris en Capital. Regálame una zamba, por favor, un abrazo. Nos dice Sarita Páez. Gracias, Sarita, querida. Búsquese la zamba más bonita para Sarita de San Luis.

0: aquí.
1: Buenas tardes, Marianito, bendiciones para todos. Les retribuyo el saludo a mi hermana Mechita. Un tema por los Visconti, si podés. Un abrazo fuerte, Marianito. Nos dice Mary del Lourdes, ¿eh? Mary del Lourdes. Gracias, chicas.

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Gracias, Mercedes Sosa, querida. 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

0: Jorge Rojas, señoras y señores, dejándonos un pájaro errante. La hora 14 con 40 minutos en todo el país. 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
0: Hola, buenas tardes. ¿Cómo está el tiempo? Nos preguntan por acá. ¿Cómo está el tiempo? ¿Cómo está la temperatura? Bueno, tenemos un, en Villa Mercedes. En Villa Mercedes, ¿qué tenemos acá? A ver, te vamos a contestar. Al Gustavito Egnay, Egnay. Hermano, qué lindo recibir un mensaje tuyo. Bueno, te cuento que seguimos con una temperatura de 13 grados todavía, Y dice, ¿me podés pasar una tormenta de vino? Gracias, soy Gustavo. Gustavito, querido, te mandamos un abrazo. Y si querés saber cómo está el tiempo, hay una tormenta de vino.

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0: Nuestra música presente. Escuchamos y recordamos a Tamara Castro. Estuvimos también disfrutando recientemente al dúo Cacace Aliaga, dejándonos esta bonita cueca titulada Viñador. Nuestra música de Cuyo, presente en Mariano en Compañía a través de Radio La Bomba.
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1: Hermosa cortina, Germán, allí con Jorge Viñas, y dejándonos allí, escuchamos La Tonada es así.
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1: Y seguimos con la música de Cuyo, mientras compramos en Rotisería Nuestro Sabor, comidas ricas y abundantes hechas para vos. 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

0: No.
1: Ah. Camino de Santa Rosa. Bien, Germán, bien, bien. Qué lindo, a ver.

Qué bonito. Camino de Santa Rosa. Me voy al río. 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

yo tuve ocasión de ser su pasajero. Mi vida era pequeña y andaba por las plazas desparramando el tiempo de los juegos. Él paraba en la esquina, ya entonces era abuelo. Una barba canosa, descuidada y aguda lo abultaba hacia el suelo. Como nubes celestes en cada madrugada, por sus ojos andaba rondando el mismo sueño que juntara en las noches por llevar las tonadas de algún serenatero. Cochero, ¿cuánto me cobra hasta la calle larga? El carro era un destrozo que no sé por qué causa seguía resistiendo. Tal vez por el cariño, tal vez por el recuerdo, tal vez porque pensaba morirse con el viejo. Cochero, ¿cuánto me cobra hasta la Algarrobal? Por contraste, el caballo era color de nieve. Lo tiene mi memoria trotando el empedrado entre nubes de aliento, allá en las despiadadas mañanas del invierno. Un día yo tuve ocasión de ser su pasajero. Me subí por las ganas de pisar su pescante, de sentarme en el brillo de su asiento. Por esas ganas pequeñas que tenemos de niño de ver cómo se mueven las cosas desde adentro. Al volver a la plaza, preguntó mi temor de unas pocas monedas: ¿cuánto salió la vuelta, don Antonio? Y él contestó: me sobra con un beso. Como suele ser siempre, mi infancia y su vejez perdieron con el tiempo. Don Antonio, habrá plazas en el cielo, aunque, hablando de distancias, por volver hasta la vida, ¿cuánto me cobra, cochero? Se va la primera.

La hora 15 con 13 minutos en todo el país. 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

Nos vamos un ratito, Germán, a la Villa de Merlo. Dale, viajemos un ratito. Agarramos autopista 55 de los Come Chingones hacia el norte y nos vamos un ratito a Merlo a ver cómo está la temperatura. 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A esta hora, en la Villa de Merlo, parcialmente nublado, 17 grados la temperatura. 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

Estamos disfrutando seguramente, al igual que ustedes, desde cualquier lugar de la República Argentina, donde nos estén sintonizando, de nuestra música de Cuyo, señoras y señores. La música que por herencia hemos recibido y debemos amarla.

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0: Saludamos al padrino de Mariano en compañía y de Mañanas Compartidas. ¿Quién es el padrino? 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
1: Que viva Llama Caída, Malvina, Cañada Seca y Duombal, Villa Tuel, Monte Comán, Real del Padre y hasta General Alvear. Cuadro Venega, La Villa, Las Paredes, Usillal, Montoya, El Toledano, Donque, Cuadra Nacional. Al centro de San Rafael también le quiero brindar una cueca bien cuyana y un manojo de hermandad.
2: Ya se va la primera.
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Hermoso paseo con nuestra música y hermoso paseo por las distintas localidades de la provincia de Mendoza. 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

Linda música para hacerse un asadito, sí. 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
1: Hermoso recorrido que estamos haciendo y queremos saludar a la gente que nos escucha en tantos lugares, tantas localidades y tantos parajes que tiene la provincia de San Luis. Y si tenemos que nombrar, son muchísimos, pero por ejemplo, El Milagro, Los Chañares, Toro Negro, El Mollar, Los Chilcas, Toscal, El Pantanillo, Los Coros, Trapiche, El Portezuelo, Los Lobos, Los Duraznitos, Travesía, Tres Amigos, Unión, Los Molles, El Porvenir, El Puesto, El Recuerdo, El Retamo, Los Ranchos, Usillal, Vaca Parada, Valle de Pancanta, Villa de la Quebrada, Martín de Loyola, El Volcán. Allá en Merlo, al norte de San Luis, Villa de Praga, Villa del Carmen, Molino Chico, Mazmota, El Volcán, Estancia Grande, Nahuel Mapá, al sur de la provincia de San Luis, Villa Reynolds, a nuestros oyentes de Villa Mercedes.

Un abrazo para esos dos grandes músicos de Villa Mercedes, Ramón, el Toto Barrios y el Luisito Mercado, que conformaran este maravilloso dúo cuyano, el dúo Barrios Mercado. 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También para Huguito Reynoso, a su esposa Dina, la familia de Panadería El Paso.

vamos a seguir con esa música que es nuestra. 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

0: Nuestra música, señoras y señores, la música regional de Cuyo. Escuchábamos recién al dúo Cacase Aliaga con una corralera cuyana. Qué bonito, música que queremos compartir y disfrutar con cada uno de ustedes. 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
1: Al compadre Pedro Guerra, por cuyano y buen amigo, le cantamos esta cueca a los amigos mercedinos.
2: ¡Se va la primera!
1: ¡Con alegría!

Allí, escuchando al dúo Salazar Montaña, al Pega Salazar y a Montaña. 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

Hola Marianito, te estoy escuchando como siempre, dice. Aunque no te llame, pasá una tonada y mucha suerte para mañana. Pasá la tonada, dice, pasá la del lunar. La del lunar o la reservada. Gracias, amigo. Un abrazón, nos dice el Bochi Nieva. Gracias, Bochi, querido. La del lunar o la reservada, búsquele así. Quedamos bien con el querido Bochi Nievas. 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

0: Mario Pérez y Galeano, Nino Romero y Piñeda, compadre Carlos Fernández. Aquí tienen este vals.
1: Allí estábamos cumpliendo, los indios tacunados dejándonos la reservada, y también cumplíamos con el Bochi Nievas, que nos había pedido la del Lunar por el dúo Morales Villar. Le mandamos un abrazo, nos manda mucho cariño el Bochi, y quiere escuchar pitando un chala también. Abrazo, Bochi querido. Hola Marianito, buenas tardes, quisiera saludar a mi nieto Iñaki, que mañana cumple años, de parte de los abuelos y familia, Nancy Oga. Gracias Nancy, querida. Mañana te estoy contando, porque se viene una peña solidaria, porque vamos a juntar dinero para darle una mano a la Nancy Oga, para darle una mano por cuestiones de salud, para que ella pueda recobrar su visión en un alto porcentaje. Así que va a haber muy buenos artistas, excelente servicio de cantina. Voy a estar animando ese momento el día 8 de agosto. Falta muy poquito. Mañana te voy a dar todos los detalles. Vamos a tener muy buen nivel de artistas. Y esto es en el Salón Santa Rita. Salón Santa Rita, en calle Chile, entre Córdoba y Ardiles. A mitad de cuadra está el Salón Santa Rita. Allí vamos a estar en una peña solidaria. Vamos a juntar fondos para que tenga una mejor calidad de vida nuestra querida amiga Nancy Oga. Esto será el 8 de agosto a partir de la hora 21. Te voy a dar detalles para que reserves las entradas, para que estés tempranito y podamos todos disfrutar de un nivel espectacular en esta peña solidaria que se viene muy, pero muy prontito. Nos vamos yendo, Germán querido. Se queda con un poquito de música. Gracias desde los controles, Germán El Pollo Sosa, bajo la dirección de Fabián Milone. Mi nombre es José Mariano Pereira, conducción y producción general de Mariano en Compañía a través de Radio La Bomba. Mañana, si Dios así lo permite, estaremos nuevamente con Mañanas Compartidas a partir de la hora 11 hasta la hora 14, con la música regional de Cuyo y la música del país. Y por supuesto, calentando motores para lo que será la gran final de la Copa del Mundo. Argentina versus España. A partir de la hora 16 vamos a estar disfrutando de esa previa. Gracias, muchas gracias, gracias, gracias, gracias. Y será hasta mañana. Chau, chau, chau, chau, chau.

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¿Cuántos deseos, cuántas ganas de llegar a este fin de semana, de llegar a este sábado para poder reencontrarnos con nuestra audiencia de cada fin de semana? Queridos amigos, en este sábado 18 de julio de este año 2026, quiero saludarlos, pero antes de saludarlos, quiero ya agradecerles, porque seguramente vamos a estar conectados en estas próximas horas. Ya están sonando, ya está esa campanita del móvil de la radio, que es el teléfono de la producción, con los mensajitos que ya están ingresando al 584783. Y eso ya es maravilloso, así que gracias, gracias en primer lugar y bienvenidos a todos. Muy, pero muy buenas tardes, porque aquí estamos para compartir juntos a partir de este momento y hasta la hora 20 con ustedes en la radio de la gente, un sábado más. Con mucha alegría, con buen ritmo, comenzamos esta tarde gris aquí en la ciudad de Villa Mercedes. Les cuento, de paso les cuento que hemos llegado a estudios con una leve llovizna en esta parte de la ciudad de Villa Mercedes, en la zona estación. Si vos estás escuchando la radio, usted está escuchando la radio en algún otro punto geográfico de la ciudad, de la provincia, de los alrededores de Villa Mercedes, y por ahí nos quiere enviar un mensaje, nos hace una captura y nos la envía a través del 584783, la compartimos. Y de paso, nos ayuda a nosotros para acompañarlos con los datos precisos de la página del Servicio Meteorológico Nacional y brindamos la información de cómo está la ciudad de Villa Mercedes, alrededores, en esta tarde del día sábado. Está bien, ya sabe quién espera. Hola. ¿Quién está golpeando? Ah, este es claro, es moderno, tocan el timbre ahora. Un timbre medio raro ese, Suena medio raro. Ah, también. Y esos son los muchachos de la barra que están arengando para el partido de mañana, ¿viste? Eso, comenzaron la previa pasado el partido de Inglaterra y no paran hasta mañana, Hasta la finalísima de mañana de nuestra República Argentina jugando. Porque digo, ¿por qué República? Porque todo el país... Todo el país somos la selección mayor para la jornada de mañana en la gran final de la Copa del Mundo. Así que vamos, vamos, vamos, vamos, vamos.

con mucha alegría, bien arriba comenzando este programa, un sábado más en la tarde de la radio de mayor audiencia en toda la provincia de San Luis. ¿Para qué? Para que escuchemos lindas canciones, bien arriba, bien pila, bien con mucha energía, porque eso es lo que queremos, ¿eh? Como siempre me gusta decirlo a mí, dejemos por un ratito todos esos problemas, todas esas cosas que nos apenan, que nos tienen frenado, que nos tienen preocupados en la semana. Yo sé que hay cosas imposibles, ¿no? Como un tema de salud, una pérdida de un ser querido, pero si podés compartir este momento, te lo vamos a agradecer, pero eternamente. Gracias a mi compañero de tareas, a Mariano, que se fue un ratito antes. Parece ser que tiene miedo que le pida dinero, porque no lo pude cruzar para saludarlo, para brindarle ese abrazo de cuyano, de compadre. Así que, querido Mariano, gracias por dejarnos allí, chau, la audiencia, chau, expectante. Sí, se fue antes, dijo chau, adiós y... Che, bien, ni siquiera preguntó si venía Marcelo. Agarró y se fue. Mariano, quédate tranquilo que no me debes nada, te digo, ¿eh? No me debes nada. Si le debes algo a alguien es a la audiencia. Pero a mí, en lo personal... Un gran abrazo para nuestro compañero de tareas, para Mariano Pereira, que acaba de terminar Mariano en compañía. Excelente programa como siempre, su conducción, la producción del programa. Muchas canciones hermosas de nuestro folclore nacional, ¿eh? Principalmente todo lo que tiene que ver con nuestra zona de Cuyo, realmente, ¿eh? Muy, muy lindas canciones que hemos compartido en estas dos últimas horas anteriores a este programa. Pero de ahora en más, vamos con este ritmo, vamos a hacer ese paseo musical que hacemos siempre, vamos a pasear ahí un poquito por los recuerdos, ¿eh? Ustedes seguramente nos van a pedir algunas canciones, nos van a ayudar, ayudar a hacer esa gran lista de canciones que vamos a compartir en la tarde de este sábado. Queridos amigos, presento formalmente allí detrás del transparente a mi gran compañero de batalla de cada sábado, Germán. Pero ahora se hace... puede ser que ahora se hace llamar Germain el Pollo Sosa. ¿Ah, sí? Mire usted, Germain. Bien. Vamos con German, entonces. Allí en el transparente, pegadita a la consola con los dedos mágicos y buscando en ese baúl que él siempre trae canciones, recuerdos como este que estamos escuchando al aire. Tiene sus años ya este tema, ¿eh? A ver, esos oyentes que están con el oído allí al instante, a ver si tienen ese toque con la música, si nos dicen a través de un mensajito, a ver si nos dicen qué canción es, quiénes son los que cantan. Ya lo sacaron, ya empezó a cantar y lo sacaron seguramente, ¿eh? Que esta noche, hoy 18, están aquí en Villa Mercedes, sí, Los Playeros. Hoy, esta noche, para disfrutar juntos de sus músicas, de sus recuerdos, de su trayectoria musical, Los Playeros. Pero no están solitos, no, porque además de ellos, también están... A ver, dale volumen. Nunca solo paso en falso. Dale volumen. ¿Has sentido ganas de volver? Enciendan esos parlantes, por favor, que el vecino, el vecindario todo, el barrio completo, se tiene que enterar de lo que está pasando en Radio La Bomba. Vamos, arriba.

Así están ellos. Ellos también van a acompañar a Trula esta noche aquí en Villa Mercedes. Trula, Trula, Trula, Trula va a acompañar a los playeros en una jornada maravillosa, un sábado por la noche, en la previa del Día del Amigo también. Y aquí, si ustedes quieren escuchar algo de ellos, pidan, llamen, comuníquense, mensaje, allí al 584783, los playeros, Trula y tantos, tantos del gran repertorio musical que tenemos para compartir con ustedes en esta tarde del sábado. ¿Cómo vinimos hoy, ¡Papá! ¿Cómo estamos? Ahí va, sí, arriba, arriba.

Ahí estamos, mis queridos, mi gran audiencia, nuestra gran audiencia de Radio La Bomba. Formalmente, bienvenidos a todos, mi nombre es Oscar Marcelo Sosa, un placer de acompañarlos en esta tarde, feliz de compartir con ustedes este programa, este espacio, y en especial el agradecimiento a la dirección de la emisora, al señor FM, por permitirnos compartir micrófono en esta gran familia, en esta gran radio, que está allí. Allí en sus últimas horas, porque está por cumplir un añito más aquí en la ciudad de Villa Mercedes, en la provincia de San Luis. ¿Por algo somos la radio de mayor audiencia en toda la provincia.

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0: Bueno, a ver, ¿cómo es esa historia del medio pollo, eh?
1: Bueno, en fin. Resulta que supo haber una viejita que era enteramente pobre, que vivía en un ranchito. Y el único haber que esta mujer tenía era una gallinita que todos los días ponía un huevo. Ajá. Cuando juntó 13 huevos, se los llevó a la comadre vecina, que tenía una cueca, para que se los empollara. Y convinieron que cuando nacieron los pollitos lo iban a repartir en partes iguales.
0: Ah, ¿y nacieron los pollitos?
1: Sí, nacieron 12 pollas y un pollito. Ah. Así que se repartieron 6 pollas para cada uno, y como no sabían qué hacer con el pollito, lo partieron por la mitad. La dueña de la cloaca le vendió la mitad de ella a Mazorín.
0: ¿Y la viejita que era dueña de los huevos? ¿Eh? La viejita, la que era dueña de los huevos.
1: La viejita, bueno, curó la mitad del pollo que le tocó a ella, ¿no es cierto? Y consiguió que siguiera vivo. Y así tuvo un medio pollo. Y le puse ese nombre, medio pollo.
0: ¿Y se quedó a vivir con la viejita y con las 6 pollitas?
1: Claro, la viejita lo quería como a un hijo. A medio pollo. Y para las 6 pollitas era como un medio hermano que tenía.
0: Pero ¿cómo se la arreglaba medio pollo? ¿Qué comía? ¿Cómo andaba?
1: Y bueno, picaría unas medias lunas, unos caramelitos media hora.
0: Pero ¿cómo se la arreglaba para andar un medio pollo por el campo, por ejemplo?
1: Y era medio campista. Saltaba en una pata. Pato fiel le sabían decir, porque andaba con una sola pata.
0: Muy atrevida, ¿eh?
1: Un chiste que hago yo. Patitina. Mira, donde el cuento así, no sé si no le gusta, yo le puedo contar los 3 chanchitos. O el patito feo, que son animales enteros, si no le gusta este de medio pollo.
0: No, está bien, siga con medio pollo. Siga con medio pollo, siga.
1: Bueno, usted me pregunta, ¿qué es lo que comía? Y comía poco, si no tenía panza. La mujer que se había quedado con otra mitad se había quedado con los menudos.
0: Usted dijo que esa mujer le había vendido la mitad de ella a Mazorín, o sea que la vendió con los menudos.
1: Claro, por eso ese hombre después se metió en menudo, problema. Bueno.

Ya 44 minutos de la hora 16, continuamos en un sábado más en la tarde de la radio de la gente, en el 91.3 aquí en Villa Mercedes, para toda la ciudad, para la amplia región, allá en la capital de nuestra provincia, a través de 97.5, y en la zona norte de la provincia, del territorio, allí en la ciudad de Merlo, a través del 92.7 para todo el Valle del Conlara, y allí el gran cordón majestuoso de las sierras de los Comechingones, ¿eh? Tantas localidades que nos siguen a través del 92.7 en la zona norte de la provincia. Y si no, nos pueden seguir a través de nuestra página en internet. Allí nos siguen. Nos buscan como Radio La Bomba y nos escuchan. Y pueden seguir también toda nuestra programación 24/7 de la radio durante todo el año. Y este año 2026, que venimos bien arriba. ¿Por qué? Porque estamos allí a horas de un próximo cumpleaños, un nuevo cumpleaños de la radio. Hermoso, realmente hermoso. Y el abrazo grande a todos aquellos que están desde el primer momento, ¿eh? Algunos que nos hemos sumado en estos últimos años, pero aquí estamos. Somos parte de la gran familia de la radio de la gente. Radio La Bomba. Así vamos a estar, ¿eh? Festejando. Aparte, doble motivo. Cumpleaños de la radio, Día del Amigo, la programación que va a estar allí, a pleno, ¿eh? Con todos nuestros compañeros que les corresponde en la semana, con los distintos programas. Más que nunca vamos a estar unidos, juntos. Y por qué no también sumarle el triunfo de la selección en el día de mañana. Ah, esa sí que sería la tercera, ¿no? Esa sí que sería la tercera, si el lunes festejamos ya con el Campeonato Mundial de Fútbol y la cuarta estrella para nuestra selección. 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

0: Yo no sé qué, no. ¿Cómo me vas a sacar justo cuando estaba inspirado para decir? Para decir lo que seguía en la canción, por favor. Imagínate la audiencia escuchando ese tema y se lo cortaste, Germán. Por Dios, no hagas más eso, no lo hagas más.
1: Yo no sé mañana.
0: Ahí está, bien ahí. Comenzamos con algunos mensajitos que nos han ingresado al 584783. Hola, buenas tardes, querido Marce. Feliz sábado para ti y toda tu familia. Dios lo bendiga a ambos allí. Soy Tony desde la capital. Gracias, en nombre mío, de Germán y por supuesto del programa, agradecimiento a Antonio desde la capital de nuestra provincia. Ah, aparte, escuchen esto. Saludos a todas las damas lindas que hay allí en Villa Mercedes. Qué atrevido que sos, Antonio, qué atrevido. ¿Cómo vas a saludar a todas las chicas lindas de Villa Mercedes? Por favor, se van a poner celosos los caballeros, Bienvenido, Antonio, querido, a la tarde de un sábado más. Abrazo grande allí en la capital a través del 97.5. Nos están escuchando.
2: Va de la dieta.
3: Santa.
2: Ajá.
3: No sé a quién, después de un carlito.
4: Para bailar con taco y bobos.
2: Quién diga quién es el autor de la música, porque es robada esta también, ¿no?
0: No, ¿cómo es?
3: Con respeto al dueño.
5: Sí. Ah, está poniendo el tono ahí.
0: Uno, dos, tres, probando. Uno, dos, tres, probando. Pará, que estoy afinando la guitarra. Ahí se va.
3: Un yogur.

0: Hola, Marianito.
1: Ve, ve. No, pero si Mariano ya está durmiendo la siesta, por favor. Pero vale nuestra audiencia, que nos envíe mensajitos.
2: Hola, buenas tardes. Para los dos,
1: ajá.
2: Qué lindo que empezó nuestra alegría de los sábados.
1: Bueno, muchas gracias.
2: Con mucha alegría lo estaba esperando.
1: Bien, bien allí.
2: Abrazos.
1: Besos. Bueno, lo voy a decir yo. Besos a Angie, que nos ha dejado ese audio allí desde la capital de nuestra provincia. Muchísimas gracias. Bienvenida. ¿Tenés uno más?
3: El programa Un Sábado Más, conducido por Marcelo Sosa y el Pollo Sosa, son Rambito y Rambón.
1: Ah,
3: y Polipo.
1: No, por favor. Qué lindo escuchar a Gustavito. Hola, abrazo grande a Gustavo. Qué lindo, ¿eh? Nuestros compañeros aquí en la radio. Bueno, esto es parte del clima que tratamos de llevar a ustedes también, querida audiencia, ¿eh? Esto es hermoso, realmente, con mucho cariño, con mucho respeto, principalmente en el ambiente de la radio, y por supuesto, trasladarlo a ustedes a través de nuestras voces, los chicos, los operadores a través de la música, de colocando los audios, tratando de cumplir con cada uno de ustedes que están allí del otro lado y que siempre se comunican al 584783 cuando estamos haciendo los programas aquí en Villa Mercedes. Y si no, bueno, tenemos la otra opción, que es cuando los programas salen en la capital, que ya se los voy a decir para no confundirlos, ¿eh? Por ahora, 584783.
4: Ahora me acuerdo, el familiar.
1: El familiar, los hermanos, lejanos, pero hermanos al fin. Voy con otros mensajitos, Germán. Mientras vas preparando la próxima canción, cuando ya faltan 6 minutos, nos separan 6 minutos de la hora 17. Ya casi en la primera hora de Un Sábado Más, en este sábado gris, por lo menos aquí en Villa Mercedes. El cielo por allí como que quiere abrirse, quiere ponerse linda la tarde, pero hemos tenido raro el día hoy, ¿no? Comenzamos con neblina esta mañana, parecía la ciudad de Londres.
5: Ya estamos grabando.
1: Sí, sí, por favor.
5: Doña Jovita, estamos grabando.
1: Perdón, pensé que me hablaba a mí, perdón.
6: Ronnie.
5: Bueno, esos términos, ¿sabe qué pasa? Que esos términos los usamos siempre porque estamos acostumbrados a trabajar en la radio.
1: Claro.
5: Qué cosa maravillosa la radio, ¿no?
1: Sí, señor.
6: Qué lindo que usted está trabajando en lo que le gusta. Porque hay gente que lo oficio, digamos, como le diría.
5: Sí, a uno le pagan para hacer lo que quiere.
6: ¿Ha visto?
5: Y a usted no le...
7: Yo sigo acá. Bien.
1: Voy con otros mensajitos. Hola, buenas tardes. Acá me reporto. La primera, ya sé que sos la primera. No tenés que ser tan egocéntrica, tan agrandada, por favor, Miriam. Si ya sé que sos la número uno, sos la mejor de todas, ¿eh? En todo sentido, como fiel oyente, la primera en levantar la manito. Eres una gran profesional también del micrófono. Ya lo sabemos. Pero ¿por qué así? ¿Por qué? Y con permiso del papi me dice... Yo ya puedo ser tu compañía. ¡Ah, me encanta! Y también está con ella, con la bella Irena, que ha regresado de sus mini vacaciones. Está lista ya para comenzar el colegio nuevamente. Mira, la pequeña, te cuento, Germán, y a la audiencia, ha estado en Cataratas del Iguazú, ¿podés creer vos? Por allá, mira, por el norte del país, disfrutando de sus vacaciones en familia. Así que un beso enorme para la pequeña, para la princesa. Y Miriam... para vos también, sí, pero así medio por encimita lo más, ¿eh? Todos los besos y los abrazos y los cariños se los lleva Irena en esta tarde. Gracias por acompañarnos y por escucharnos. Voy con otro mensajito lindo, pero mirá, porque me encanta cuando dice: hola Marce, buenas tardes, aquí estoy escuchándote, preparándome para mañana, que salimos campeones. Y me tira resultado. Escucha, jugadísimo, ¿eh? 3-1, me dice. Mirá, Mabel. Muy bien. Soy fiel a esta hermosa radio. No la cambio por nada. Soy Mabel. Por favor, ¿qué música nos pone al final del mensaje? Eso va para Germán, ¿eh? Porque Germán está colocando una... Hoy vino inspiradísimo, y eso que todavía no te he visto meterle mano a ese baúl que tenés allí. Porque cuando empezás a buscar allí, empiezan a aparecer las canciones, los recuerdos.
0: ¡Qué siglo!
1: Escucha.
0: ¡Se chuparon los clásicos de nuevo!
1: No, no, no, somos unos señoritos nosotros. No, no. No, mentira, mentira.
0: Otra noche en un boliche. Ajá. Me encontré con un marciano. Ajá. ¿Y? Me convidó a su tío.

0: Hola, buenas tardes, Marcelo y Germán. Qué lindo volver a escucharlos. Hermoso programa. Llegan los mensajes desde la capital de nuestra provincia. Soy Marta, nos dice. Muchísimas gracias, bienvenida, querida amiga. Gracias, gracias por estar aquí. Ya vamos a ir en búsqueda de ese temita.
1: Sí,
0: pero...
1: ya se viene un temita, ya vienen los vagos de allá. Eso.
0: Ya vienen, ya vienen. Si lo dice el negrito querido, ya viene esa canción. Vamos a la música, Germán. Vamos a ir en búsqueda de la pausita de la radio. Allí nos informamos bien de todas las novedades que tienen nuestros amigos anunciantes. Todo lo que se viene, todo lo que ya está allí, para compartirlo con ustedes. Señoras y señores, saludo especial para nuestra gente de la capital de la provincia. Allí escuchamos a ellos, los grandes de la provincia, uno de los tantos que tenemos para compartir música, canciones, recuerdos. ¡Viva la música en la tarde de un sábado más!

de ahí empecé a la escuela, yo empecé primer grado, dice mi papá, mi hijito, apenas pasa segundo grado, le voy a comprar una bicicleta. Y el anteaño pasado no aguanté más, me la compré yo.

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3: Qué bárbaro, che. Voy a hablarle de un amigo que tengo en Charata, de Manteca. ¿Te acuerdas, Nelson?
4: Manteca, Cancelier.
3: Sí, le gusta tocar el bombo. Un día llega Macha o Manteca como a las 5 de la mañana. Le dice la señora, Manteca, dice, mira, son las 5 de la mañana, mira la hora que vuelves. Le dice, Manteca, ¿y quién te ha dicho que he vuelto? Yo he venido a buscar el bombo.

0: tarde del sábado. Bien arriba, con mucha energía, disfrutando de este hermoso, sí, hermoso fin de semana. Y la pregunta que no hice en la primera hora, lo voy a hacer ahora, al comienzo de esta segunda hora de nuestro programa. ¿Para qué es linda esta tarde? ¿Para qué? Ya algunos amigos que ya conocen, ¿eh? ¿Cómo conocen esa consigna? Ya me han empezado a enviarme capturas de que la tarde es linda para tales cosas. Ya les voy a contar, se van a poner mal, pero bueno, pero ya les voy a contar, ¿eh? Así que a partir de ahora, esa pregunta también va con los mensajitos. ¿Para qué es linda esta tarde? Tarde gris, por momentos lluviosa. En la capital también llueve, llovizna, por momentos así. Pero ustedes me dicen, Marce, pero esta tarde es linda para... Y allí los leemos, allí los escuchamos en mensajes, en los audios, a través del 58-47-83.
1: Y suena esa cata. Tengo un jefe de mierda.
0: Y tenemos un amigo en común, bueno, con parte de la producción de la radio, porque él también, a quien voy a nombrar en los próximos segundos, minutos, él es un profesional del micrófono también. Así que, queridos amigos, en la tarde de un sábado más, aquí a través de Radio La Bomba, la radio de la gente, quiero saludar especialmente a Luis Ponce, a nuestro gran amigo, nuestro compadre, nuestro querido conocido como el Lucho Ponce, un hermano de la vida, un hermano del micrófono, un compañero de trabajo en distintos medios, en distintas radios de la capital de nuestra provincia, del interior de la provincia. Para vos, Luis querido, para vos, Lucho, te deseamos hoy un muy, muy feliz cumpleaños. De todo corazón te lo digo, de todo corazón. Un placer que cada vez que vienes a Villa Mercedes puedes llegar a casa también, puedes compartir allí nuestra mesa, bueno, toda la intimidad de mi hogar. Así que bienvenido cada vez que vienes a la ciudad. Y te mando un fuerte abrazo, allí con tu temita de salud, con algunas complicaciones físicas, pero siempre adelante, siempre bendecido. Un abrazo grande para ese pilar fundamental que tienes, que se llama Ceci, tu compañera también en la vida. Luis, querido, feliz cumpleaños en este sábado 18 de julio y te saludo. Te saludo desde un sábado más, Radio La Bomba, Villa Mercedes, allá en Concarán, en el norte de nuestra provincia de San Luis. Mi querido, disfrute, disfrute, disfrute. Feliz cumpleaños.

0: Ahí te mandé una par de fotos, querido Marcelito. Buenas tardes, querido amigo del alma. Saludo para tu compañero ahí. Y bueno, me estaba olvidando de una amiga. Habíamos hecho hace poco ahí de Noemí Domínguez, que trabaja en el policlínico ahí. El Eva Perón, creo que es ahí, los hospitales. Ahí te mandé una foto, viste, con un matecito y unas tortas fritas, hermano. Y vuelvo a repetir, saludo muy especial para todas las damas de Villa Mercedes. Obviamente que tienen que ser soltera, divorciada y viuda. No casada, porque no quiero problemas. ¿Sí? Soy Tony, querido amigo. Acá estamos con el tiempito acá en San Luis lloviendo. Llovinando, mejor dicho. Feliz sábado para vos y todos tus seres queridos, Marcelito querido.
1: Hola Marcelo, soy Irena y gracias.

Así estábamos compartiendo, qué hermoso popurrí este, y es uno de los que siempre podemos disfrutar en los eventos, en las reuniones familiares, y cómo lo bailamos, hay varios ritmos musicales allí. Bueno, y termina con el ritmo de chamamé, bien arriba después de que estamos terminado, cansado, nuestras piernas, nuestras rodillas, allí nos olvidamos del ciático, nos olvidamos de que en la semana estuvimos... Sí, Germán, es así, es la verdad. Pero ese día, viste, ponen ese tema y nos lo bailamos todo, no importa, mira, bailamos el paso doble, la tarantela, cerramos con el chamamé bien arriba y si hay, viste, algunos bien de fiesta, bien contento, bien alegre, hasta un zapucay lo acompaña. Qué hermoso. Y lo estamos viviendo aquí en la tarde de la radio. Sí, allí los mensajes, los audios. Gracias, Antonio. Ah, pero se ha puesto exquisito este hombre, che. ¿Escuchaste los pedidos? ¿Viste el currículum vitae? Tiene que ser así. ¿Solteras, separadas o viudas? Ah, mirá, se ha puesto exigente este hombre. Por favor. Por favor, gracias a Tony por el mensaje, por esa buena onda, por compartir con nosotros en la tarde, ¿eh? Y nosotros lo trasladamos a ustedes a través del 91.3, 97.5 allá en la capital, 92.7 en la ciudad de Merlo. Gracias a todos infinitamente. ¿Y dije Merlo? Sí, vaya un saludo especial para Maximiliana. Allí, para Maximiliana, que siempre nos escucha, fiel oyente de la radio también, allá en Merlo, allí en... muy cerquita del casco céntrico de Merlo, ¿eh? Muy, muy cerquita, a un par de cuadras, allí está su precioso hogar, su casita, y ella siempre acompañándonos, escuchándonos a través de la radio en el 92.7. Así que vaya un beso enorme para ella. Y ya que estamos allí, Antonio, Javier, ¿por qué no? ¿Por qué no? ¿Por qué no? Guillermo también, mandarle un fuerte abrazo. Gracias a todos ellos por sintonizarnos, por escucharnos. Y si nos venimos un poquito más acá, que también nos sigue a través del 92.7, para Silvia, para Tito, allí en Cortaderas. Sí, fuerte abrazo para ellos que siempre nos escuchan. Para el negrito Arrieta, que anda allí por los molles. También fuerte abrazo en esta tarde al compadre. Gran abrazo, ¿eh? Sí, lo mejor en esta tarde del sábado. Y gracias por escucharnos. Y esa vocecita que escuchábamos hace minutos, allí en el audio, Irena, la pequeña, la princesa, ¿eh? Esa piedra preciosa que tiene como nieta Miriam, que nos ha hecho llegar el audio agradeciéndonos por lo que habíamos dicho de sus vacaciones, de su paseo, ella recorriendo el país de la mano de sus papis, para todos lados, ella disfruta, pero lamentablemente... el lunes, ¿eh? Hay que volver a clases. Mañana último día, el lunes hay que volver a clase, comienzan las actividades. Así que solamente un milagro, ¿eh? Podría existir un feriado el lunes, ¿eh? Después de lo que vamos a vivir mañana con el tema del partido. Pero no creo, no. Estoy soñando despierto, ¿no es cierto? Sí, es un sueño nada más. Un anhelo, una cosita así como decir, chicos... feriado nacional el lunes, ¿eh? Pero no creo que suceda eso. El lunes todos a trabajar, los chicos al colegio, y qué mejor que ir a compartir y disfrutar la felicidad, la alegría que nos da nuestra selección mayor de fútbol. Dame un poquito de volumen con este tema, dale. Mientras tanto vamos actualizando mensajitos que siguen ingresando al 584783, porque así los amigos nos siguen escuchando. A ver, mira, acá me tiran un resultado. Hola, buenas tardes, Marcelo y Germán. Qué lindo volver a escucharlos, hermoso programa. Marta de San Luis, gana Argentina 3-1. Preparándome para mañana, nos dice. No nos había dado resultado antes, ¿eh? Ahora sí. Gana la selección 3-1. Entonces, más que campeones vamos a ser mañana. Gracias a Marta que nos tira esta buena vibra para la selección mayor de fútbol. Y yo lo decía, ¿eh? Mañana juega la República Argentina, juega al fútbol, juega contra los 11 de España. Así que vamos a tener que ganar sí o sí.
Hermoso programa, felicitaciones, excelente, abrazo enorme, buen fin de semana para ustedes, nos dice Walter. Walter, que aparte, mirá qué preocupado y ocupado que está, qué responsable que es, A partir de las 18:30 horas de hoy, regreso a escucharlos de nuevo. Gracias, Walter. No hacía falta, pero gracias. Eso habla de la responsabilidad de nuestra audiencia. Mira vos, hasta nos aclaran que por el momento no nos pueden escuchar, pero sí después vuelven allí a la señal de la radio. Estamos a full, dice este mensaje. ¡Apa! Estamos a full, dice este mensajito. Hola, Tocayo, buenas tardes. Un programazo, feliz cumple y día del amigo. Aprovecho para saludarlo al Fabián Milone. ¿Quién será Fabián Milone? ¿Quién es ese muchacho? No lo conocemos, pero bueno, la radio está para hacerle llegar el mensaje. Oscar, buenas tardes, bienvenido, mi querido. Estamos a full en el salón. 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Un gran abrazo para ustedes. 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Oscar querido, gracias.

cómo seguimos, mejor dicho. Acá tengo un mensaje que nos va a llevar toda la próxima hora, te lo digo, ¿eh? Nos va a llevar toda la próxima hora en leerlo. Pero me encanta, me encanta. Una pausita musical y lo voy a leer este mensaje, que es hermoso, es completo, tiene de todo un poquito. Habla de nuestra selección de fútbol. Ya lo leemos, querido Quique. Ya lo leemos, ya lo leemos. Otro de los mensajitos que ingresan al 584783. Está buenísima la radio. Poné qué locura, locura, locura. Lo que queremos escuchar en la tarde para la selección. Muy linda la radio, gracias. Los amo, Cele y Lara, dice este mensaje. Con característica de Villa Mercedes, me encanta. Gracias, chicos. Gracias, ¿eh? Gracias por el mensaje. Está buenísima la radio. Poné qué locura, Germán, por favor.

Vamos a música. Les cuento, Marcelito, que acá en San Luis Capital está lloviznando y a mediodía caía agua, nieve. ¡Apa! ¿Cómo debe estar la temperatura allá entonces? ¿Todo eso pasó en esta jornada del sábado? Por favor, por favor. A ver, vamos a continuar con este mensajito porque en el medio estamos actualizando datos del tiempo de la capital de nuestra provincia. Así acompañamos este mensaje que nos envía muy amablemente Angie. Bueno, hoy al mediodía caía agua nieve. Está medio fresco, nos dice. Jaja, largate la pileta cuando tengas tiempo. ¿Viudas separadas? esto tiene que ver con el mensaje de Tony. Jajaja, largate a la pileta cuando tengas tiempo. ¿Viudas separadas? Aclaró. No sean malos con Tony. Chicas, no sean malos con Tony, por favor, que él es un caballero. Les envía saludos a todas las chicas lindas. Pero bueno, él pide requisitos, ¿no? Si alguien puede cumplir con eso, bienvenido a la tarde y bienvenido a la vida de Antonio, así es. Bueno, allí Angie nos decía que en San Luis, llovinando en esta hora, Tony también nos decía lo mismo hace ratito en el audio, en este momento, en la capital de nuestra provincia, 12 grados 7 décimos la actual, hoy se espera una máxima de 17, ya no creo que lleguemos, ¿por qué? Porque la máxima fue de 15 grados a la hora 12:57 minutos. Allí un ratito antes, minutos antes de la hora 13, ya fue la máxima de la jornada de hoy. En este momento actualizo 12 grados 7 décimos y para lo que resta de la jornada, en esta tarde buscando la noche del sábado, parcialmente nublado, con la probabilidad de alguna llovizna para la capital de nuestra provincia. Así que coincide totalmente con lo que Angie nos está contando desde San Luis Capital, ¿eh? Gracias a ella y a tantos amigos que nos cuentan cómo está tu lugar, dónde vives, dónde estás en este momento, por allí eres pasajero del lugar y querés... Bienvenido a la tarde de la radio. Amigos, música en el aire de la radio. 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

Y aquí estamos, sí, estamos de regreso. Un poquito de música como para que bailemos, disfrutemos, la pasemos bonito. Gracias a los amigos que se llegan hasta la puerta de nuestra emisora. Gracias por esas cosas ricas que nos han acercado. Muy amable la señorita que vino a traer eso. Y quiero agradecer especialmente a Emilis, ¿eh? Muchísimas gracias, nuestra querida amiga, nuestra gran amiga Emilis, por el regalito que nos ha enviado, ¿eh? Cositas dulces, que vamos a ver si... ¿Qué hacemos? ¿50 y 50? Ah, pero pará un poquito, vos ya empezaste a comer, no vale eso. No. Emilis, la próxima vez, por favor, que vengan por separada las cosas. Acá Germán ya empezó a comer, él, claro, él se aprovecha de que como yo tengo que hablar, yo tengo que tener mi voz en estas condiciones, no, eso no se vale, no se vale. Gracias, Emilis, gracias, un beso enorme para ella. Estamos esperando esa arenga que tiene nuestra amiga, ¿eh? Ese tiempito que esos segundos que ella nos dedica con esa arenga para el programa, para el fin de semana, para lo que viene de la selección mayor mañana. Y con respecto a eso, queridos amigos, quiero leerles este mensaje, extenso por cierto, pero vale la pena, ¿eh?

Bueno, agradezco a Enrique, a nuestro gran amigo y querido oyente de la radio, Quique, querido, con mucho cariño para usted. El mensaje dice lo siguiente. Hola, buenas tardes, Radio La Bomba. Es para decirles que todos sus programas son excelentes. Ustedes saben, nuestros muchachos tienen hambre de gloria. Se habló tanto con Cabo Verde, después se habló de nuestros muchachitos que perdieron la vida allá en nuestras islas. Yo no sé por qué se acordaron de eso si es un partido de fútbol. No más. Y ahora vamos con estos gallegos, que empezaron a decir cosas. Nuestro equipo tiene hambre de gloria y nada más. Y le quiero decir una cosa, somos campeones de una cuarta estrella. Y hágaselo saber a todo San Luis que somos campeones otra vez. Que nuestros muchachos van a jugar a muerte. Os juramos por gloria morir, dice el mensaje. Y el día lunes, nuestro presidente de la nación va a dar feriado nacional. Vamos, Enrique, todavía, vamos. Un saludo muy grande para usted, señor. Y vamos, argentinos, tenemos hambre de gloria. Saludos a toda Radio La Bomba. A Gustavo Audicio, a Gustavo Castro, a Norma Lanís, a Marianito Pereira y a todos los que trabajan en esa emisora que son excelentes. Todos los días, muy buenos programas. Buenas tardes, nos dice Enrique. Y por último nos pide, hola, poneme los majestuosos del chamamé. ¿Qué pasó? Bueno, no seas malo. Bueno. En nombre de Enrique, saludos para Neo, saludos para Germán, saludos para Palermo, que también, si no fuera por ellos, señores operadores de la radio, que permiten y hacen posible que nosotros, nuestras voces, estén al aire y lleguen a cada uno de ustedes. Tiene razón, Germán, tiene razón. Los majestuosos del chamamé. Le agradecemos a Enrique por este hermoso mensaje. Disfrutamos de la música, vamos.

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tarde, buenas tardes, aquí estoy, me reporto, qué tal, Marce querido, Germán, qué tal. Bueno, yo sigo con mi presentimiento. Ganamos 3-1 mañana, ganamos la copa. Digámoslo así con fe, con autoridad, ¿no? Digo yo. Bueno. Bueno, Germán, ya sabes lo que quiero escuchar, algo lindo, acorde a esta tarde, para acompañar los mates y el trabajo. Abrazo.

0: qué lindo la estamos pasando. Y ¿sabés qué, Germán? Los mensajitos de nuestra audiencia nos los hacen saber que es así. Realmente, muy buena la música. No podés decirle al señor operador, felicitaciones por la música. Me colocan entre tantos mensajes que están llegando en esta tarde al 58-47-83. Mirá cómo está la casilla, qué hermoso, gracias. Vamos a empezar a cumplir con nuestros amigos, ¿eh? 17 minutos ya pasaron de la hora 18. Estamos en esta nueva hora en la radio, aquí en esta programación 24-7 de Radio La Bomba. Y esto es el programa Un Sábado Más, como cada sábado que podemos estar al aire compartiendo la radio, el espacio de radio con cada uno de ustedes. Mensajito decía yo, hola Marce y Germán, aquí también de a rato llueve suavemente y obvio, qué día para quedarse en casa y escuchar Un Sábado Más, un tema de elección de Sebastián, como siempre me gustaría escuchar. Y ella siempre dice presente también, Marita, gracias, allá desde Cruz de Piedra, dice presente también en la tarde del sábado. Así que ya vamos a escuchar algo del monstruo cordobés, algo del Sebas.
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0: Ajá, tantos besos, che.
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0: ¿Y qué más? Bueno, así Angie compartiendo algunos stickers con nosotros también. Bueno, no es para tanto, che. Se han quedado enganchadas con lo que dijo Tony, ¿no? Que tienen que ser solteras, separadas o viudas. ¿Por qué le pegan así a mi amigo Tony, desde la capital de la provincia? Bueno, otro mensajito lindo en esta tarde. Sí, porque nos encanta leerlos. Preparándonos para mañana, aguante Argentina, vamos por la cuarta. Nos dice Marta, la tarde está linda para tomar unos ricos mates con tortas fritas, mirando el partido por el tercer puesto y cuarto puesto. Ah, mira, no sabía que existía eso. Estamos nosotros perdón, a vos, chiquito, a vos que estás del otro lado transparente, te pregunto, ¿nosotros jugamos por el tercer y cuarto puesto? Ah, ¿no? Ah, ¡qué felicidad, qué alegría, por favor! Preparándonos para mañana, sí, no, viste, leí cuarto, yo dije cuatro, claro. No sé, confundí. Un desliz, un pequeño desliz que tiene el señor locutor.
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0: y
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0: Y sí, la cautivé, la volví loca, sí.
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0: Hermosa, muy bella ella, por cierto.
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0: Déjame seguir leyendo los mensajes, no seas malo, por favor. Ya que mañana Argentina estará jugando por la cuarta estrella, nos dice este lindo mensaje. Muchísimas, pero muchísimas gracias a Marta, que nos ha enviado una captura allí. ¡Ay, mire esas rosquitas con mate, por favor! Una cosa. Ya, corta todo, nos vamos a la capital ya.
3: Vamos Germán, con un sábado más. Hagamos un bloquecito de esos temas latinos de antes, bien viejitos, bien hermosos, que todos estamos escuchando, esperando, bien allá arriba. A ver, bueno, préndanse, pidan para un sábado más esos lentos latinos viejitos. Esos retros latinos, vamos.
0: Gracias, Emi. Qué lindo mensaje que nos ha pedido ella. Nos está compartiendo ella, mejor dicho. Está buenísima la radio. Poné qué locura para la selección. Muy linda la radio, dice. Vamos. Ya va a llegar, ya pusimos algo de qué locura, pero todavía tenemos un montón de tiempo para escuchar otro temita más.
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0: ¡Ay, mi amor! ¡Qué hermoso, qué hermoso! Quiero saludar especialmente en esta tarde, a esta hora de la tarde ya. Yo quiero pensar que ya está relajada, que ya pasó el momento de entrega de premios. Quizás todavía está compartiendo el tercer tiempo, ese momento de camaradería. Quiero saludar especialmente en este día. Déjame hablar, por favor, me sacás con esos temas.
1: Ese temita, bueno, pero no seas tan engreído, tan creído, jamásito. ¿Cómo le vas a decir así? No, perdón. Era Leonardo Fabio el que decía así.
0: ¿Te das cuenta vos? ¿Te das cuenta cómo la audiencia se distrae? Y se empiezan a enganchar con esta canción y empiezan a llegar los mensajes, más de lo que ya tenemos. Permitime cumplir con esto, que es un deseo. Y bueno, con todo cariño y respeto para ella. Quiero saludar especialmente porque hoy aquí en la ciudad de Villa Mercedes, allá en los Espejos de Agua, en el sur de nuestra ciudad, allí en la costanera, se llevó a cabo un duatlón, actividad deportiva. Este era de recreación, un momento de recreación. Viste que la palabra duatlón significa, bueno, pedestre, natación, bicicleta. Pero bueno, esto fue bicicleta y recreativo en lo que es maratón o caminata, porque era bien abierto así, era más participativo que otra cosa. Bueno, así que quiero saludar especialmente por lo realizado. Acá están entrándome imágenes impresionantes. El día gris, el día como estuvo hoy, con la llovizna, con la neblina hoy temprano, pero la actividad se llevó a cabo. Saludar especialmente a Lorena Quiroga, Ella, la encargada, la que se puso a cuesta toda la actividad, como ya lo viene haciendo en todo lo que ella realiza, y el acompañamiento, por supuesto, de toda su gente, de la familia, de los amigos. Así que un beso enorme, enorme para ella, desde aquí, desde un sábado más. Espero que le llegue el saludo, porque estoy segura que en este momento está súper ocupada por todo lo vivido en esta jornada. Así que, Lore, querida, gracias. Y ha sido un placer conocerte en la semana, poder charlar contigo. Un beso enorme, enorme para ella y felicitaciones por lo realizado en la jornada de hoy.
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0: Mi amado José Luis Perales, no. Ahí ya clavaste un puñal en esa herida que uno tiene. Pero como buen batallador, guerrero, me la voy a soportar. Me voy a soportar esa puñalada, esa espada de doble filo que me has clavado. Con este tema, con esta versión y con este intérprete. Por Dios, por Dios.
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0: es? Qué bonitas canciones. Recuerdos en la tarde. Yo les dije, Germán había un... Se trajo un baúl hoy. Y ya en esta hora empezó a meterle mano allí. Y ahí me dice, me muestra del otro lado. Usted imagínese en esta escena. Él levanta, se levanta así de la silla, se agacha un poquito, se pierde. Y cuando se levanta me dice, ¿te gusta esto? Así con la mano bien arriba. Y yo de acá, y obvio, le doy el ok del otro lado del transparente. Y le digo, sí, poné un tema de ahí.
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0: Se ha traído, para que ustedes tengan una idea, está todo impecable, ¿no? Pero él se ha traído la franela y se ha traído un blend. Oh, ¡qué antiguo! Pero bueno, él sigue con eso y va lustrando, va limpiando y dice, ahí va, ¿te gusta? Y yo les digo que el sonido que tienen los temas al aire, esa púa está... Me encanta el winco que tenés, ¿eh? Ese tocadisco que trajiste hoy para hacer reproducción de las canciones. Esas canciones que nuestra audiencia...
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0: Canciones que nuestra audiencia disfruta.
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0: Que claman por escuchar. Que sueñan, que anhelan. Y aquí en la radio, en esta radio, ¿eh? No en el programa, en la radio, en Radio La Bomba. Ustedes pueden disfrutar de cada una de ellas.
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0: Déjame que siga leyendo mensajes. El agradecimiento, saludo especial para Agustín Quiroga, Agu querido, un gran abrazo para vos, gracias por sintonizarnos en la tarde. Para Sarita, allá en la capital de nuestra provincia, gracias querida amiga, fiel oyente de la radio. Ahí está, el gitano para ella.
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0: Para vos, Sarita.

Bueno, quiero saludar a Gustavo también, a Gabriel, que nos están sintonizando aquí en Villa Mercedes. Gabriel allá en la capital de nuestra provincia a través del 97.5. Gracias a la señora Norma Funes. Y señora con todas las letras, ¿eh? A esta gran amiga, fiel oyente de la radio. Gracias por tanto cariño hacia mi persona, por las cosas bonitas que me dice en el mensaje. No lo voy a decir al aire, pero sí agradezco. Agradezco infinitamente por tan bellas palabras de lo que me dice hacia mi persona, ¿eh? Gracias a Norma y gracias a su bella familia, porque son fieles oyentes de Radio La Bomba, de todos los programas, de todos. Del de la mañana de Norma y Gustavo, a la tarde Gustavo Audicio, Hernán, bueno, a Marcelito Barrera todas las mañanas también, escuchándolo, informándose. Bueno, Mariano Pereira ni hablar, fiel oyente de su programa, y así de toda la programación que tiene nuestra radio, ¿eh? Bueno, Norma esta semana me dice, mandale saludos a Nacho. Porque Nachito, ¿por qué lo nombro a él? Porque Nachito, este fin de semana íbamos a tratar de tener allí un nexo de comunicación con él por algunos temitas, algunos títulos deportivos que se están poniendo de manifiesto. Uno de ellos era esto, el duatlón, por ejemplo. Y qué mejor que Nacho por ahí. Pero lamentablemente está súper ocupado, muchísima actividad en lo profesional para él en esta tarde-noche del sábado. Así que yo agradezco. Pero siempre estamos allí, esperando el milagro, como quien dice. Y Norma me recordaba saludarlo a nuestro compañero de tareas, a José Ignacio, a nuestro Nachito querido, el movilero de la radio. El móvil de la radio, los ojos de la radio, que siempre recorren la ciudad de Villa Mercedes. Mensajes que siguen ingresando al 584783. Pero te pido, ¿sabes qué, Germán? Te pido música, por favor. Hacemos un call and break, ¿te parece? Como en el fútbol. Un ratito. Vamos con un tema, por allí enganchamos la pausita de la radio. Y cuando regresemos, vamos a seguir con más mensajitos, más de estas canciones. Por allí me piden algunos temas en lo internacional, Germán, ¿eh? Así que vos sabrás. Vos sabrás si hacemos ese repaso por allí o nos quedamos de nuevo con la fiesta, la alegría, la motivación en la tarde de este sábado. La radio, sus amigos. Ay, a horas del cumpleaños número 24, a horas de un nuevo año para que nos digamos feliz, feliz día del amigo.

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6: Mis queridos, ya estamos de regreso después de la pausita. Interesante la pauta publicitaria de la radio, ¿eh? Nuestros amigos anunciantes, el agradecimiento a ellos. Gracias por acompañarnos, por confiar en este medio, ¿eh? Multimedios en la bomba, señores. Sí, aquí en Villa Mercedes, en su frecuencia de 91.3, podés vender tus productos allí en toda la ciudad de Villa Mercedes y la amplia región. 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Para eso existe Multimedios La Bomba, la radio de mayor audiencia en toda la provincia de San Luis. Así que amigos, gracias. Gracias por acompañarnos. Y con mucha alegría, sí, bien arriba con esta batucada, porque estamos más que nunca en un fin de semana para la gloria. Sí, señores, para la gloria de la celeste y blanca más que nunca, ¿eh? Si somos patriota, en lo que se dice la palabra patriota en mayúsculas, más que nunca este fin de semana estamos así, loquitos, loquitos por nuestra selección, por nuestra bandera, por esos colores fantásticos, maravillosos que el Señor nos ha regalado. Miren, el cielo celeste, celeste, el blanco de las nubes, la verdad, intenso color, bello color, bello. Lamentablemente tengo que contarles una piedrita en el zapato, por decirlo aquí. De esa manera, este fin de semana se estaba llevando a cabo la tercera fecha del grupo de naciones, del campeonato de naciones de rugby. Y la tercera fecha era nuestros Pumas, la selección mayor de rugby, jugando frente a Inglaterra, allí en la ciudad de Santiago del Estero. El partido era hoy, ya se terminó de jugar, ya finalizó. Y quiero contarles que lamentablemente hemos perdido 31-24. Inglaterra le ganó a Argentina 31-24 en rugby. Los Pumas regresaron ahí a Santiago del Estero y el partido era hoy a partir de la hora 16. Hace minutitos terminó ya lamentablemente con la derrota. Pero vamos, vamos Pumas queridos, vamos Selección Argentina. Esto es así, se gana y se pierde. Pero estamos felices, ¿eh? Y que vaya causa de la vida, ¿no? En la semana nosotros jugamos con la selección mayor por el Mundial 2026 de fútbol y hoy se enfrentaban por la tercera fecha del Campeonato de Naciones aquí en el país y más precisamente allí en Santiago del Estero. Tenemos gente que anda por allá de Villa Mercedes, sí, Sandro González, un amigo, un compañero, un ex rugbyer, o rugbyer, para decirlo bien en nuestro castellano. Él fue para allá a disfrutar, ahí me ha enviado unos saluditos, unos mensajitos, unas capturas. Así que feliz, feliz también de cumplir un sueño de ir a ver a la selección mayor de rugby, señores. Abrazo grande para nuestro compañero de tareas, para el móvil de la radio, uno de los mobileros, el de Villa Mercedes, para Nacho, que allí me acaba de enviar unos audios, unos mensajitos. Abrazo grande en esta tarde para él, lleno de compromisos, de actividades. Así que la buena vibra para él en esta tarde del sábado. ¿Qué tiene pinta? ¿Tiene pinta? ¿Qué quiere que te diga? Para mí se va a despejar, se va a poner bonita la tarde-noche, pero todavía seguimos con cielo gris cubierto aquí en la ciudad de Villa Mercedes. Tan así con este ritmo bien arriba, comenzamos esta media hora, che. A ver, ¿qué pasó? Ah, bueno. Bueno, tampoco los dos extremos. Escuchame, compañerito, bien arriba tiene que ser. No digo que estamos abajo con las músicas, con las canciones. Pero así de golpe, me sacás de la euforia y me llevas allí a la pasión, a disfrutar en la música. Quiero contarles que en este momento aquí en la ciudad de Villa Mercedes, 10 grados 5 décimos, para lo que resta que ya es casi nada de la tarde de este sábado, probabilidad de heladas, te lo vengo diciendo. Tiene más pinta que se va a despejar y va a caer un heladón, diría mi abuela. Mi madre también dice lo mismo. Ay, hijo, cuídate, va a caer un heladón esta noche, un heladón. Así que bueno, así está el tiempo, ¿eh? Así está el tiempo. 10 grados. Sí, señor, prepare la calefacción del auto, usted que le toca, ¿eh?, hacer esas historias de Remy esta noche. Buena vibra, que trabaje mucho, que gane mucho dinero, por favor, Gane mucho, mucho, mucho dinero. Así tiene para comprar regalito del Día del Amigo, el lunes. Entre tantos mensajes que nos han llegado, quiero saludar especialmente a Gladys, mi querida Gladys. Sí. Usted, Gladys, la que me vende esos perfumes, esas cositas ricas, sabrosas para mi cuerpo, con esos aromas. Gladys, fiel oyente de Radio La Bomba. Un beso enorme para ella. Un abrazo grande, grande para Miguel, su compañero de vida, que siempre nos están escuchando. Así que en esta tarde, vamos para arriba. Gracias por estar allí. Gladys siempre pidiéndonos lindas canciones. Siempre te escucho, Marcelito me dice. Así que gracias a ellos, porque en esta tarde nos están acompañando también, como todos, como todos los fines de semana. Pero hoy se animó, agarró el celu, el móvil, y le voy a enviar un mensajito a Marcelo, dice. Bueno, gracias Gladys, gracias Miguel, muchísimas, muchísimas gracias. Mientras actualizamos mensajitos, aquí en nuestro teléfono de la producción del programa de la radio, quiero contarles que si esta noche te estás preparando para ir a ver Los Playeros, ir a ver a Trula, y no sabes cómo porque viste que la noche está así, que parece que llueve, que no llueve, yo te invito a que llames al 435.000. 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

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Con mucha alegría en la tarde, señores. Ya hemos avanzado bastante, más del 50% de nuestro programa. Y esto es un sábado más, como cada sábado al aire, a través de la radio de mayor audiencia en toda la provincia de San Luis, Radio La Bomba, desde donde hacemos el programa, Ciudad de Villa Mercedes, estudios centrales de la radio, aquí en la frecuencia de 91.3. Pero ustedes nos pueden escuchar allá en San Luis, a través del 97.5. Cuando digo San Luis, digo capital de nuestra provincia. Juana Coslay, Cruz de Piedra, alrededores de la capital, 97.5. Pero si por allí estás como nuestra amiga Maxi, o como Javi, o como Tito, como Silvia, allí en la zona de los Come Chingones, 92.7. Desde la ciudad de Merlo, la frecuencia de Radio La Bomba para el norte de la provincia de San Luis. ¡Ay, no me digas! ¡Llega ese clima! Aquí está esta canción. ¡Qué locura, qué locura! ¿Lo escuchamos?

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0: Buenas tardes, me llamo María, soy de la capital de San Luis y quiero contarles que mañana es mi aniversario de casada. Está muy linda la radio, yo estoy cosiendo. Y bueno, quisiera pedirles un tema de Tormenta que se llama El hombre que yo amo. Bueno, felicitaciones por el programa, los escucho todos los sábados, me encanta. Y bueno, cúmplanme con el tema. Muchas gracias.
1: Hola Marcelo, buenas tardes, buenas noches, que tenga usted y su compañero Germán muy bonito fin de semana, que ganemos, que vamos a ganar y que tengan muy feliz Día del Amigo. A la distancia, un abrazo grande, grande, grande. Pásenla muy bien el fin de semana en familia. Chau, chau.

0: Hola Marcelo, hola Germán, soy Vicente Vizcay, les saludo desde Tarragona en España, escuchándolo acá en esta noche calurosa por acá y bueno, ansioso esperando mañana a la final, ahí de festejar la cuarta.
1: Qué
0: Les mando
1: lindo.
0: un abrazo grande y para toda la familia en Mercedes, San Luis, Buena Esperanza y a toda la gente conocida y amigos. Chao,
1: Qué
0: chao.
1: lindo, qué lindo mensaje. No, no digas eso, no digas eso. Qué lindo mensaje. Le pregunto, en vivo y en directo, ¿querés que? No, no entremos en esos colores. Ay, acá me dice la popular, me pregunta, no, me dice mejor dicho que te pregunte, mi querido amigo allá en Tarragona, en España, ¿cómo salió tu selección anoche? La tuya, no la selección de todos. Sos malo, Germán, ¿eh? Sos malo, Germán. Ah, sí. Ahora cuando venga al país, para fin de año, se hace azul y oro. Qué linda que es nuestra audiencia, la verdad, ¿eh? Gracias, gracias por tantos mensajes. Bueno, allí ustedes pueden comprobar, ¿eh? Oyentes como ellos, allí desde España, Tarragona, están en la noche, están en verano con unas temperaturas, por favor, terribles. Pero también ellos también viven, ¿eh? Esa gran legión argentina que allá vive la Copa del Mundo y, por supuesto, el triunfo de nuestra selección. Y mañana miren cómo es la vida, ¿no? Él está viviendo en España, pero en la otra parte, en el otro punto geográfico del continente americano, finalísima, finalísima entre Argentina y España, para saber quién es el campeón del mundo en la edición 2026 de 48 naciones, 102 partidos y queda uno solo. ¿Te das cuenta? Ahora en este momento se está jugando el anteúltimo partido donde Inglaterra está enfrentando a Francia y bueno, si por allí no lo están mirando, se quieren informar, Inglaterra está ganando 4-1 cuando van 53 minutos del partido, ¿eh? Así que puede haber más goles, ¿por qué no? ¿Francia lo puede llegar a dar vuelta? ¿Puede ir a la larga, a los penales? ¿Por qué no? Todo es posible, se están enfrentando dos grandes selecciones. Bueno, sí, de buenas noticias y cosas lindas, porque uno va indagando, mirando la pantalla, ¿no? Y ve títulos que no dan para este programa a veces, porque bueno, porque para eso existen los programas en el resto de la semana. Pero me encantó compartir esto, porque esto también tiene que ver con la energía, con la buena vibra. Hoy a la mañana, aquí en Villa Mercedes, se preadjudicaron las viviendas de 60 familias villamercedinas que cumplieron con todos los requisitos. Fueron sorteados en el marco del programa Tenemos Futuro y este sábado conocieron sus futuros hogares, que se construyen en un barrio que tendrá 131 unidades. El gobernador de la provincia confirmó que el próximo 19 de diciembre podrán comenzar a mudarse y, como dice la promesa, ¿eh?, Navidad y Año Nuevo en la nueva casa, en casa propia. Así que, amigos, queríamos compartir este título con ustedes que tiene que ver con la política habitacional de la provincia de San Luis y tenemos futuro, así lo dice el señor gobernador de San Luis. Bueno, bueno, bueno, bueno, sí, después hay muchísimos títulos lindos para compartir, pero esto es lo más relevante en esta tarde del sábado aquí, en un sábado más a través de La Bomba, 91.3 Villa Mercedes, 97.5 en la capital y 92.7 en la ciudad de Merlo. Recuerden que esta noche los playeros y Trula juntos, esta noche, hoy sábado aquí en Villa Mercedes, para que puedan disfrutar, compartir, bailar, hacer tantas cosas lindas con una salida como esa, ¿eh? La previa del Día del Amigo, aquí en Villa Mercedes. Aquí en Villa Mercedes.

19:17. Continuamos en la tarde de la radio en este sábado. Recién me preguntaban, Marce, ¿cómo está el cielito? Porque acá en el centro llovizna, me decían. Ah, bueno, entonces yo rápidamente fui a la página, actualizamos datos del tiempo, chusmeamos un poquito allí por el visor de la puerta. ¿Vio ese cosito, esa lupita que tiene así la puerta de la radio? Y bueno, ahí chusmeamos hacia afuera, así mirábamos con Germán, estábamos peleando a ver quién podía mirar, sí. ¿Quién podía mirar primero? Y la verdad que sí, el cielito está cubierto, la probabilidad de llovizna persiste para lo que resta de este sábado. También está vigente la probabilidad de heladas, así que estemos atentos a eso, estemos atentos. Para mañana domingo, probabilidad de lluvias durante casi toda la mañana. A la tarde, nubladito. Justo a la hora del partido, ideal para unos mates, torta frita, sobremesa, juntada de amigos, tantas cosas lindas para compartir allí, para poder disfrutar en la tarde de este domingo con la gran final del Mundial de Fútbol. Para el lunes, probabilidad de heladas por la mañana, nublado, casi todo el día, mayormente nublado, igual que el martes. Las mínimas irían entre los 3 grados a los 10 grados de máxima. Lunes y martes. No sé si me entendés el mensaje. Por favor, vuelve el frío, señores. Así que no guarden los abrigos. Déjenlos por ahí reposando sábado y domingo. Pero lunes y martes, nuevamente abrigarse. Comienzan las clases nuevamente. Continuamos con la actividad de trabajos. Así que a cuidarse, señores.

0: Mensajito que siguen ingresando al 584783. Estamos tratando de actualizar para el móvil. Está como la tarde, está pesada, húmeda, está. Le cuesta actualizar mensajitos, ¿eh? Pero ellos llegan. Los mensajitos llegan de nuestra audiencia, de nuestros amigos. También llegan los stickers. Me encanta cuando llegan los stickers así, con corazoncitos, con el gracias. Realmente, gracias, gracias a todos. Gracias a María por el audio que nos envió hace ratito. Gracias, bello mensaje. Lo estábamos compartiendo con nuestra audiencia. Mira, acá me ponen, me encanta Leo Dan. Hola chicos, muy linda la música que estoy escuchando. Los escucho desde la localidad de San Martín. Soy Zulema. Hola Zule querida, buenas tardes, bienvenida. Me encanta Leo Dan, me pone. Así que amigo, vas a tener que buscar algo de Leo Dan. El tema tiene que ir, mira, hasta San Martín, ¿eh? Allá en el interior de la provincia de San Luis. Gracias Zulema, gracias por el mensaje, qué bonito, muchísimas gracias. Bueno, les decía, más stickers que estamos compartiendo. Salud compañero, me ponen por acá, bueno, pero ¿por qué estamos festejando? ¿Será por el triunfo de la selección mañana? ¿Será por eso? Ahí te reenvío audios, ¿eh? Cuando tengas oportunidad, los colocamos al aire para compartir con nuestra audiencia. Felicitaciones. Ah, bueno. Poquito, che. Ahí te envío otro más. Que siguen ingresando los audios. Nos encanta escucharlos. Nos encanta. Allí van camino a la producción, a la mesa central allí, para que Germán comparta al aire los mensajitos de cada uno de ustedes.
1: Marcelo, buenas noches. Usted y su compañero Germán.
0: Ese ya lo
1: muy
0: pusiste.
1: Bonito fin de semana, ah, que ganemos, que vamos
0: bueno,
1: a ganar.
0: Escúchame, puede fallar.
1: Y que de
0: puede fallar, aprieto mal el dedito.
2: Buenas tardes, Marcelo, Germán. Acá escuchándolo con su bello programa. Recién de habernos levantado porque
0: ah, qué bonito,
2: es un día,
0: ¿no?
2: Gris.
0: Sí, bueno,
2: está lloviznando, que no podemos
0: no da para
2: hacer
0: que
2: nada.
0: A las 7 de la tarde.
2: Así que ahora por unos mates y desearles un muy feliz día del amigo a ustedes ahí que siempre los sábados nos alegran las tardes. Un beso grande y pongan un hermoso tema musical. Un beso, chao, chao, Mari.
0: Gracias, Mari, gracias, pero qué bonito. 7:20 de la tarde, Mari. ¿Qué siesta pronunciada? ¿Qué pasó? ¿Qué pasó? Se ha perdido más del 50% de nuestro programa, ¿no? No puede ser esto.
3: Estoy saliendo.
0: Va a ser amonestada, les digo, ¿eh? Va a ser sancionada. Así que el sábado que viene, no sé, Mari. Gracias por los mensajitos, por la buena vibra en la tarde del sábado, porque eso es lo que queremos, contagiarnos de la alegría de cada uno de ustedes, de sus mensajes, de las cosas bonitas que nos dicen. Así que bienvenidos a todos a esta tarde del sábado, señores. Para algunos, gris, fría, para estar en casa. Para otros, con montón de actividades en la calle, aunque usted no lo crea. Sí, señor, muchísimas, muchísimas. Hay para todos los gustos. Hermosos los temas que están poniendo al aire. Saludos, felicitaciones. Soy Juan Carlos. Hermosa tarde junto a Radio La Bomba, la más linda, la más grande, la más bella. Mi mejor radio, lo escucho todos los días. Bueno, Juan Carlos, ¿será para tanto? Por favor. Gracias, gracias por los mensajitos. Qué lindo, qué lindo. Saludos a Zulma en esta tarde también, que nos está escuchando. Bueno, para ella que ha estado media pachucha, viene con algunas cositas allí de salud, pero ya está saliendo adelante, así que le mandamos un beso enorme para otra fiel oyente de la radio. Enorme, enorme. El beso que le enviamos a Zulma. Joaquín querido, gracias, felicitaciones, gracias por tu palabra, Joaquín, Juaco querido, gracias. Aparte los stickers que me has enviado, lo dicen todo. Para Valentina, que también nos está escuchando en esta tarde, vamos por un sábado más, me pone Valentina. Grande, vale, vamos, grande. Vale. Para Marcos, también, gracias Marco querido. Qué lindo poder leerte en los mensajes. Gracias por estar. No será para tanto, Marcos. Hacemos humildemente lo que nos encanta, lo que le gusta a ustedes también. Nosotros acompañamos nada más. Todo lo lindo es la música, las canciones. Así que creo que esta parte se la lleva en mayoría. El balón de oro, el balón de oro de Radio La Bomba se lo va a llevar Germán hoy. Sí, sí, porque si no fuera por él,
3: una cinta en tus
0: terrible cabezas, no poder llegar a nuestra audiencia, ¿eh? Terrible sería no poder llegar a ellos, a ustedes.
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0: Bueno, también me llegan algunos mensajitos, como por ejemplo las actividades de mañana con respecto al partido, a nuestra selección. Tengo uno acá, que es un flyer, que ya lo he compartido también con algunos, en lo privado. Dice, domingo, pase lo que pase, si salís a las calles, no te comportes como un cabeza de termo. Sí, sin ofender, sin entrar en discordia, nada, tranquilos. Pero el mensaje llega, la idea es que el mensaje llegue. Domingo, pase lo que pase, si salís a las calles, no te comportes como un cabeza de termo. No rompas, no destruyas, no robes. Realmente es un mensaje que debe llegar a cada uno de nosotros, ¿eh? Sean conscientes que en este momento de festejo debemos portarnos bien. Por lo tanto, los niños también quieren tener una experiencia o esa experiencia de festejar, ¿eh? Y cuando se hacen referencia a esto, es que la familia toda salga a disfrutar de la alegría de lo que pueda llegar a suceder en la jornada de mañana. Que bien sabemos que va a ser la alegría nuestra, por supuesto. Cuídate y cuidemos nuestros alrededor o nuestro alrededor. La idea es salir a festejar. Así que, amigos, mensaje de nuestra audiencia que nos van llegando, nos van dejando estos pequeños flyers, estos mensajes hacia cada uno de nosotros, ¿eh? Y en primera persona, si voy a salir me tengo que portar bien.
4: Esa es la idea. Muéstrame un poquito. ¿Cómo? Para ver cómo es.
0: Bueno, entramos en esto, estamos en medio de la fiesta con mucha alegría y empezamos a movernos y para acá y para allá. Ahí está, sí, sí, sí, arriba y arriba

Hola Marcelo y Germán. Hola Germán y Marcelo. ¿Cómo están? Pregunta, ¿cómo estás? ¿Estás bien? ¿Pulgar arriba? Me encanta. Vale. ¿Me podés pasar el tema Noches Vacías de Gilda? ¿Puede ser? Ana del paraje Cerrito Blanco, allá en el norte de nuestra provincia de San Luis. Qué lindo mensaje que está llegando. Gracias, Anita Belén. Gracias por el mensaje. Un beso a la distancia. Un beso enorme y el agradecimiento infinito de estos mensajes que llegan desde el interior de la provincia, porque la radio de mayor audiencia se escucha en todo San Luis y se escucha en el mundo, como el mensaje de nuestro amigo que recién escuchábamos en el audio desde Tarragona, allí en España, con 5 horas de diferencia, ya entrada la noche allá, pero él escuchando la radio. Así que, así como él y como tantos amigos, gracias por sintonizar.

así, meneíto para acá, meneíto para allá, pero me duelen un poquito las rodillas. Estoy complicado del ciático, no me pidas eso. No, escuchá, nuestra amiga allá en casa está toda dolorida y vos le pones estas canciones. Allí llega Gilda, Noches Vacías, para Anita Belén y todos los nombrados, para toda nuestra audiencia. Gilda en el recuerdo, aquí en un sábado más.

0: Continuamos en la tarde de la radio, continuamos en un sábado más, amigos. Así estamos, felices, felices de compartir mensajes, leerlos a ustedes. A ver, ¿qué tenés por allí?
1: ¡Se le queda Cordero! ¡Fernández!
0: ¡Gol! ¿Gol de quién? Aldo, sí. No seas malo, no le podés hacer eso. Pobre Vicente, no. Él nos envía un mensaje, aparte del audio que ya nos envió minutos antes. Es lo único que les queda, festejar la derrota de papá River, porque su equipo no les da ninguna alegría, nos dice Vicente desde España. ¿Ese mensaje será para usted? ¿Para usted ese mensaje? Vicente querido, en ningún momento hemos tratado de herir tu... No, para nada, ni de ofenderte tampoco, en ningún momento. Yo respondo a lo que la audiencia nos dice, ¿eh? Trato de ser muy obediente. Y bueno, tu amigo Vicente acá me dijo, hacelo escuchar esto tan lindo que tengo para él. Así que ahí estaba, ¿eh? No vamos a entrar en esa polémica, pero mensaje al fin, respuesta para nuestro amigo de España y de aquí desde Villa Mercedes. Horas 35 minutos, estamos en un sábado más en la tarde de la radio, Radio La Bomba. Bien decía yo, saludos para nuestros amigos que nos están escuchando realmente en una jornada muy desapacible para algunos, ¿eh? Para otros, bella tarde de sábado. Gracias a Irmita, a la señora Irma, que con cariño le digo Irmita, ¿eh? Señora Irma, que nos está escuchando en esta tarde también, nos saluda, nos felicita por la música. Bellos recuerdos, dice, en la voz de los Iracundos. Ahí me puso tres nombres, miren, ¿eh? Iracundos, Leo Dan y gracias por el tema de Perales me puso. Qué bonito mensaje. Gracias, señora Irma, por ese bello mensaje natal y gracias por todas las cosas bonitas que nos dicen a nuestra persona, realmente. Muchísimas gracias por escucharnos. Bueno, mensajitos que siguen ingresando, al 584783. Ya estamos en los últimos minutos de nuestro programa de esta tarde del sábado. Gracias a Julia también. A la señora Julia que nos está escuchando, aprovecho de saludar también a mi madre, a mi señora madre, a doña Julia Vélez, que también así, bueno, hoy con algunos temitas personales, complicado, comprometida ella, pero madre al fin, saludos para ella en esta tarde, que humildemente les ha regalado a ustedes a este hombre que está haciendo locución aquí en Radio La Bomba. Oh, agrandate cuando tengas tiempo. Hinchate, inflate. galleta en el agua, mirá, Marcelito, agrandándose.
1: Costa para Delgado, ¿qué pasó? Delgado de primera para Velasco, apunta Velasco.
0: No, ¿cómo? ¿Qué es eso? ¿Qué es lo que es eso que estás poniendo aquí? ¿Qué estamos haciendo? ¿Un programa de deportes? No seas malo. Mira, decí que te ama tu amigo, te ama, porque si no.
1: No. A los 5 minutos.
0: Terrible lo que nos estás diciendo. Terrible. No le busques más, no pelees más con tu amigo, por favor. Ya está, basta. Gracias a Carolina, que también está escuchándonos en esta tarde, aquí tomando unos mates y escuchando esa bella música. Gracias, Radio La Bomba, nos dice Carolina. Gracias por el mensaje, muy lindo por cierto. Gracias por acompañarnos. Después tengo un sticker, juntos, en celeste y blanco. Más feliz que nunca, dice. Excelente la música, felicitaciones al señor operador. Bueno, mirá el mensaje que nos dejan por acá. Belén nos dice esto, Gracias Belén, gracias, no nos pide canciones, pero sí nos felicita por la música. Bueno, muy amable. Para María Fernanda, que está escuchando la radio también aquí en Villa Mercedes. Gracias, chicos. Excelente la compañía. Estoy en mi trabajo escuchándolos. Bueno, mira qué lindo. Vale ese mensaje, María Fernanda. Muchísimas gracias. Bienvenida a la tarde, entonces. Allí está, porque esa es la idea de la radio, la compañía. Nosotros con ustedes y ustedes nos acompañan a nosotros con tantos mensajes que van llegando

0: Aquí tengo otro mensaje. Dice Federico, nos dice Fede, querido, nos dice: bien ahí, Marcelito, aguante el palomo, me pone. Bueno, ya descarriló Federico. ¿Cómo va a decir aguante el palomo? Por favor, ¿cómo me va a decir así? No, hermoso, gracias querido Fede por el mensajito. Me has enviado un sticker también, allí de gracias y de un abrazo, un gran abrazo que nos estamos dando gracias a este gran amigo de la ciudad de Villa Mercedes, desde la adolescencia, ¿eh? Miren que han pasado años y siempre que tenemos oportunidad de vernos, bienvenido sea ese saludo. Así que muchísimas, pero muchísimas gracias. Para Darío Andino, en esta tarde, gran abrazo para él, para toda su bella familia también, ¿eh? Los saludo, le agradezco por todas sus buenas palabras, lo lindo de la charla que tuvimos en la semana. Nos encontramos en la calle, porque Mercedes así, es como un pañuelo, ¿no? En una esquina, en alguna de las cuatro esquinas del pañuelo nos vamos a encontrar. Villa Mercedes es así. Está grandísima la ciudad, pero siempre tenemos esa oportunidad, esa posibilidad de cruzarnos con alguien conocido y allí nos saludamos, nos extendemos en un abrazo. Así que gracias a Darío, un abrazo grande para él, que está escuchando la radio, promesa de que me hizo, y si realmente es así, está escuchando la radio en esta tarde. Así que espero que de ahora en más seamos su compañía allí en su trabajo, en la obra, y si no, en su hogar. Amigos, vamos a hacer un repaso rápidamente por datos del tiempo, ¿les parece? Rápidamente, así ya nos quedamos con lo mejor de la música. Todavía nos falta el mensaje final del programa, como nos gusta decirles a ustedes. Tengo un audio por allí y un mensajito de una de las oyentes que hace referencia también a nuestra selección mayor de fútbol para mañana, para esa búsqueda de la cuarta estrella. Así que nos quedan todavía algunas cositas por compartir con ustedes. Rápidamente nos vamos a la capital de la provincia, Germán, mientras escuchamos esas bellas cortinas de fondo. 12 grados en este momento allí en la capital. Hoy tuvieron una máxima de 15 grados. Hoy se preveía 17 de máxima, pero lamentablemente llegamos hasta los 15. ¿Y sabe a qué hora fue? A la hora 12:57 minutos. Para lo que resta...
1: ¿Qué más están pasando? Van a mezclar cuando iba Matt Feynman ahí en el Petri Córdoba.
0: ¡Oh, bueno!
1: Temazo.
0: Te
1: estás dando ganas de llorar.
0: Marcelo, tocayo, desde Remise San Luis. Bueno, muchísimas gracias, Chelito querido, gracias. Les contaba, vamos redondeando esto. Parcialmente nublado para lo que resta de esta jornada del sábado aquí en Villa Mercedes. Para mañana domingo, probabilidad de lluvias por la mañana. Algo nublado a mayormente nublado para el resto de la jornada del domingo. Mínima de 6, máxima de 15 grados. Para lunes y martes, se lo adelanté, le dije, muy frías jornadas por la mañana, pero iremos en búsqueda de una máxima de 14, tanto el lunes como el martes. Nublado el lunes, mayormente nublado el martes, la probabilidad de heladas para ambos días. Así que al amanecer, amigos, cuando aparece allí el astro rey, es cuando se nota más el frío. Ay, por favor, Probabilidad de lluvias también en parte del día para el martes, así que presten mucha atención porque el tiempo está así, de cambiante, de raro, diría alguien por allí, ¿eh? Así que no hay que dejar de lado los abrigos y menos los abrigos de lluvia, ¿eh? Porque por ahí nos sorprenden. Reitero, 12 grados en este momento aquí arriba con lo bonito que tiene la radio para compartir ustedes, que es el calorcito de nuestra música. Levantá, por favor, dale volumen.

Nos vamos rápidamente a la ciudad de Merlo. Allí actualizamos datos del tiempo. 11 grados 5 décimos en este momento. Ah, y llegó ella. No se podía hacer rogar ella. No. Ella tiene que estar. Todos los sábados tiene que acompañarnos. Es muy fiel también a Radio La Bomba ella. Sí, sí, sí. Abrazo grande para nuestro amigo desaparecido. Así. Amigo desaparecido en acción. Sí, sí. No sabía yo que le hacía la construcción ahora. Levanta tapiales. 11 grados 5 décimos en este momento allí en la ciudad de Merlo. Para lo que resta de esta jornada, presten atención, presten mucha atención, porque mayormente nublado, ¿eh? Hoy tuvieron una máxima de 19 grados a las 4 de la tarde. Sí, allí, cuando nosotros poníamos el pie en el programa, cuando decíamos hola, buenas tardes, bienvenidos, allí se cumplía la máxima en la ciudad de Merlo con 19 grados de temperatura. Para lo que resta de esta jornada, nublado. Para mañana domingo, nublado también. Una mínima de 9, una máxima de 15. Para lunes y martes, comienzo de una nueva semana laboral de colegio aquí en la provincia de San Luis, mayormente nublado con la probabilidad de lluvias y tormentas. Las mínimas entre 7 y 5 y las máximas entre 12 y 15 grados respectivamente. Reitero, 11 grados 5 en la ciudad de Merlo.

¿Cómo venimos con la música? ¿Bien arriba? ¿Bien arriba o no? Contame, decime. Una de las canciones que estaban allí, lista por salir al aire porque era pedido de nuestra audiencia en los últimos minutos de un sábado más. Lo escuchamos. Y llega despacito. Allí viene. Se está arrimando. Está subiendo al escenario. Agarra micrófono y nos dice nuestro querido, qué legado musical que nos ha dejado, ¿no? Qué legado musical, impresionante. Una de las tantas bellas canciones que compartimos con nuestra audiencia en la tarde. Amigos, señoras y señores, esto es un sábado más en la tarde de la radio de mayor audiencia en toda la provincia de San Luis, la radio de la gente. Radio La Bomba y su programa Un Sábado Más.

0: Bueno, quería dejarles un mensajito, bueno, algo lindo, chicos. Mañana, bueno, como todos ya sabemos, juega la selección. Gente linda de un sábado más, al que siempre se comunica, al que siempre envía un audio, un mensaje, o simplemente al que escucha nada más. Mañana juega Argentina, como dije recién. Si gana, gritaremos los goles con todo. Si pierde, bueno, la bancamos también. Todos tenemos que bancar eso. Lo importante es estar juntos, alentarla con respeto, pasarla lindo. Porque ser argentino es eso, es un orgullo. La celeste y blanca nos ha dado muchas alegrías y nos está dando alegrías. Por eso hay que celebrarla, y celebremos en familia, todos juntos, mate, corazón, mate, asado, unión y respeto, sobre todo respeto hacia nosotros mismos, porque a veces destruir algo o atentar contra alguien, o que si alguno dijo una palabra de más, una palabra de menos, ya nos enojamos. No, tratemos de que las cosas sean todas lindas y todas bien, y bueno, y tratemos de no pido ser un ejemplo, pero de estar bien, de pasarla lindo, no que después estemos en todas las redes sociales como estuvo el festejo este anterior, que realmente no voy a decir que da vergüenza, sino que sabes que daba lástima y pena que arruinen una fiesta así. Entonces, para mañana tenemos que estar todos unidos y alentarla. Si gana o se pierde, somos ganadores, llegamos a una final. Yo creo que ya ganándole a Inglaterra ya fuimos campeones, que era lo más importante. Bueno, y si nos traemos la copa, obviamente ya es lo máximo, ¿no? Pero respeto, mucho respeto, mucha alegría, mucha diversión, sanamente. Bueno, esas son, es una, como dice, le voy a robar la frase a una oyente, porque no me sale en este momento el nombre. Es una humilde opinión, me parece, ¿no?
1: Allí está. Muchísimas gracias a Emily, y en nombre de ella creo que es el mensaje que debemos dar todos, todos los oyentes de la radio, nosotros desde aquí como comunicadores sociales también instarnos, en primer lugar lo digo, en primera persona, de que debemos festejar, debemos estar compartiendo un grato momento. El triunfo nos da doble, triple de alegría, de felicidad, de ganas de salir a la calle, de hacer todas las cosas que sentimos, que anhelamos. Pero si llegásemos a perder, también debemos festejar bien, tranquilos. Hoy a la mañana, escuchando a mi compañero, a nuestros compañeros, uno de ellos especialmente a Gustavo Castro, en su mensaje final que dejaba cuando terminaba el Sábado Bomba, coincido totalmente. Es una alegría para nuestro país, para la nación, porque el fútbol nos lleva a eso. Ojalá, así como salimos a festejar y nos terminamos abrazando, o saltamos abrazados con alguien que no tenemos ni idea quién es, ojalá seamos así como nación, como país. Así que, queridos amigos, agradecido a cada uno de ustedes, y gracias a Emily por el mensaje que nos deja ya casi sobre el final de nuestro programa. 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
1: 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Gracias, chicos. Gracias por acompañarnos en cada fin de semana. Ya casi estamos sobre el final, Germán, ¿eh? Agradeciéndote a vos, Germán Eduardo, allí nuestro querido Pollo, en la puesta en el aire. El agradecimiento eterno de mi parte, ¿eh? Para él, por la compañía, por toda la producción que tenemos en canciones, en música, con la puesta en el aire de los audios. Aquello, todo lo que nos pide nuestra audiencia, bienvenidos a todos. Y el agradecimiento a Germán, por supuesto, por cumplir con ello. Gracias al señor director de la radio, a Fabián, muchísimas gracias por permitirnos compartir, ser parte de esta gran familia de Multimedios La Bomba. El agradecimiento eterno para él. Mi nombre, Oscar Marcelo Sosa. Un placer, como siempre, poder acompañarlos en cada tarde, donde decimos bienvenidos al aire de la radio, donde podemos compartir tantas cosas bonitas. Mensaje final, ¿te parece, Germán? Y nos vamos con la última canción. Presten mucha atención, ¿eh? Mucha atención. A veces, quien tiene menos es quien más entiende el dolor del otro. No ofrece lo que le sobra, ofrece lo que tiene. Y eso vale más que cualquier riqueza. ¿Qué mensaje, por favor, eh? ¿Qué mensaje para toda nuestra audiencia? Lo tomamos, lo aceptamos. Mis queridos, feliz terminación de este sábado, feliz domingo, festejemos. Se viene la final de la Copa del Mundo, más argentinos que nunca. Y si el Señor lo permite, el próximo sábado, a partir de la hora 16, estaremos aquí en la radio de mayor audiencia en toda la provincia de San Luis, en la radio de la gente, con un sábado más. No quiero despedirme sin saludar, agradecer y felicitar a cada uno de mis compañeros de trabajo aquí en la radio, en Multimedios La Bomba, porque el lunes la radio cumple años. El lunes es el Día del Amigo. De la Copa del Mundo, más argentinos que nunca. Y si el Señor lo permite, el próximo sábado, a partir de la hora 16, estaremos aquí en la radio de mayor audiencia en toda la provincia de San Luis, en la radio de la gente, con un sábado más. No quiero despedirme sin saludar, agradecer y felicitar

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